7 de la noche, 3 minutos, 7 de la noche, 3 minutos, seguimos de más música. Las Mirlas nos presentan Amor Comprado, 73. Pueden programar al 311-528-3800.

7 de la noche, 6 minutos. Muy buenas noches, Botica, para pedirle una canción, Amor Indio del Caballero Gaucho. Feliz noche, muchas gracias ahí a don Baltasar Morales, allá desde Manizales. Cordial saludo para ustedes. Gracias por acompañarnos, señoras y señores. Don Baltasar Morales, allá desde Manizales, eje cafetero, con los 950M, la hora del recuerdo.

Los buenos recuerdos a las 9:50, M. Armonía Boyacense. Don J, buenas noches, le saluda a Sebastián Ruiz desde Tunja. Me regala la canción Los Laureles de Cuco Sánchez. Muchas gracias, don Sebastián, aquí en la ciudad de Tunja, ahí disfrutando de nuestra programación La Hora del Recuerdo. Muchas gracias por la sintonía, gracias por acompañarnos a esta hora de la noche. Aquí está don Cuco Sánchez y esto es Los Laureles. Gracias, 7:09.

7, 15 minutos, 7 de la noche, como de 15 minutos, dice por acá, más oyente reportando la sintonía, don Alfredo Rojas, desde Somondoco, buenas noches, me hace el favor, me coloca la canción, ese todo se llama Dinero, del dueto Revelación, cordialmente Luis Alfredo Rojas en Sabaneta de Somondoco, sintonizados con la hora del recuerdo. Sí señor, con gusto, 7, 15, 7 de la noche, 15 minutos.

Hora del recuerdo, señoras y señores. Gracias por estar ahí sintonizaditos. Seguimos de éxito, seguimos de buena música. Don Belisario Martínez, ahí en Duitama, ¿verdad? Quebrada de Becerra, también sintonizadito con la hora del recuerdo. Don Belita, buena noche, un abrazo.

7:23 minutos, 7:23 en la noche, señoras y señores. Jotica, muy buena noche, reportando sintonía desde Santa Rosa de Viterbo para solicitar, por favor, la canción qué bonito de Cornelio Reina. Gracias y bendiciones a ustedes, mis amigos, en Santa Rosa de Viterbo, sintonía de las 9:50 AM, la hora del recuerdo. Señoras y señores, 7:23 minutos.

7:26 minutos, 7 de la noche, 26 minutos, más música para recordar a Corazón de Prisionero. Nos interpreta Lucho Bowen y Villafuerte, 7:26.

Dice por acá, hola, buenas noches, por favor me colocas el tema de Tito Cortés, te mata la pena. Gracias, Dora Cristancho, desde Usme. Muchas gracias, señora Dora, ahí disfrutando de nuestra programación de 50 en Usme, Cundinamarca. Tintico, tintico, está fría, pero fría, helada, helada la noche, señoras y señores. 7:29.

32 minutos, mi fiel oyente, la señora Patricia Heredia sintonizadita, dice: muy buenas noches, Motica, Dios lo acompaña para solicitar la canción del relicario, conozco tu precio. Gracias, Motica, apenas llegando a casita. Está haciendo mucho frío, sí señor, le parte más de los huesos, mejor dicho hasta el tuétano, decía el abuelito. Un frío que parte hasta el tuétano, señor. 7:32, señora Patricia, feliz noche. Y toca, hoy toca echar como tres cobijas de las de los tigres, ¿no? Esas, los cuatro tigres, es como se llama mejor. Cobijas los cuatro tigres, unas cuatro cobijas ahí como para que sientan un poquitico de calor nada más.

Hoy la noche dice, buenas noches, por favor, para solicitar la canción La Cuchilla de Las Palomas. Muchísimas gracias desde El Espino, Boyacá. Muchas gracias, Dios les bendiga a ustedes, mis amigos en El Espino, hombre, cordial saludo. Gracias por acompañarnos, disfrutando de nuestra hora del recuerdo. 7:35 minutos.

8 minutos, 7:38 minutos en la noche. Don Zain Vaca Salguero, hoy no hay nueva música parrandera, mi amigo. Hoy es música carrilera, ranchera y bolerito. Don Zain, de por Dios, ¿en qué planeta está viviendo? ¿Será que el frío me lo tiene agobiado, don Zain? Bueno, la recomendación, por ahí me dice un oyente, la recomendación que hoy es echar una vieja debajo y una cobija nueva encima. La cobija vieja debajo y la nueva encima, ¿no? No piensen mal. La cobija viejita debajo y la nueva encima, señores, para que sientan calorcito.

7:41 minutos. Eso, don Zain, recuerde que los sábados es cuando es la música parranderita, y de lunes a viernes es la música ranchera, carrilera y boleritos. Bien, don Zain, dice que quiere escuchar el tema El Puente Roto, ahí desde Macanal, en la vereda Naranjo, sintonizadito él con los 950 AM. Armonía Boyacense, la hora del recuerdo, 7:42 minutos.

Muy bien, señores, y el ingeniero Orlando llegando a casita también, ya ahí disfrutando nuestra programación. Buenas noches, Gotica, cordial saludo, Dios lo guarde, y para solicitar la canción de Gabriel Raymond, Nunca Nunca, sí, señor. Ay, ingeniero, este ingeniero definitivamente le hace la tarde a uno, le hace la tarde a uno. Un abrazo para usted, señor, feliz regreso a casa y que le calienten las rodillas, las rodillitas también, porque las rodillas son las que sienten más frío, ¿no, mi querido amigo? De las rodillas para abajo, que le pongan calorcito, señor. Nunca, nunca, aquí está don Gabriel Raymond, señores, en Bogotá, full sintonía.

Ya disfrutando nuestra radio 950 AM Armonía Payasenses, para darle el saludo cordial, gracias por acompañarnos allá desde casita, disfrutando nuestra programación 950 AM. Quiere escuchar con las gaviotas Tres Trapitos, claro que sí, a la familia Daza, compadrazo ahí a don Javier, hombre cordial, saludo, gracias por acompañarnos.

señoras y señores, y hasta este punto de hora les acompañamos con la dirección general de don Simón Ortiz Medina. En la Secretaría de Recepción, Viviana Pulido. En la Torre de Transmisores, Blanca Martínez. Acá les acompañó J. Amado. Bendiciones para todos ustedes, felices sueños, que descansen. Nos vemos en la radio.

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1: A las 5 de la mañana en punto les decimos bienvenidos a Buenos Días, campesino.

0: para volverme canción. Aquí estamos para decirles a todos nuestros oyentes, bienvenidos a Buenos Días Campesino, una mañana agradable acá en el departamento de Boyacá, donde estaremos viviendo la música carranguera y carrilera desde este punto y hora.
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0: Es el saludo que le brindamos a todos y cada uno de ustedes que está madrugando con nosotros acá en Boyacá y en el resto del país. Está madrugando con Buenos Días Campesino.
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0: Le damos gracias al Creador por la noche que se nos va. De igual manera le decimos gracias, Señor, por este nuevo amanecer.

Agradecer por este nuevo día, nos encomendamos a él, le decimos que se haga su voluntad, que nosotros como siempre haremos las cosas mucho mejor que ayer, siempre para salir adelante, para mejorar, para ser felices. Aquí estamos en Buenos Días Campesino. La dirección general la hace don Simón Ortiz Medina, en la torre de transmisores la señora Blanca Martínez, secretaria ejecutiva Viviana Pulido. Mi nombre es John Jairo Lara Ortiz, quien les dice gracias por estar acá con nosotros. Y de inmediato iniciamos por acá con Buenos Días Campesinos. Esto se llama El Aguardiente, lo hace el grupo Pernil. 5 de la mañana en Colombia, 2 minutos.

En Colombia tenemos las 5 de la mañana, 5 minutos en los 950 de la M. Armonías Boyacenses. Buenos días, campesino, buenos días, campesina, buenos días para todos ustedes que están con nosotros disfrutando de la buena programación, de la buena música en esta mañana espectacular. Ya rodamos el día martes 25 de agosto del año 2026, día martes 25 de agosto. Qué bueno poder compartir con todos ustedes. Y esto llega Camino de Flores, los Ibaritos.

0: Las 5 de la mañana, 7 minutos, 5-7 minutos en los 950 armonías boyacenses. Vámonos de canciones, llega por aquí la luz de la linterna. Habilitamos el 311-528-3800 para que usted se comunique con nosotros. Interactuemos en esta nueva mañana del día martes 25 acá con la dirección general de Don Simón Ortiz Medina. Nos vamos a alumbrar esta mañana espectacular de canciones y con buena música. Esto dice así. 5 de la mañana, 8 minutos, 5-8.
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0: La hora en Colombia, las 5 de la mañana, 13 minuticos, 5:13 minutos. Ya vamos ahí con la familia Sarmiento. Ya se empieza a reportar por acá con nosotros. 5:13 minutos, nuestra gente de Cómbita. Avanzamos, usted que no se le haga tarde, nos vamos a levantar, vamos a preparar el primer tinto, café, agüita de panela, agüita aromática, para combatir el frío de la mañana, salir con buena energía, con buenas calorías. 5:13 minutos, bebiendo estoy, dicen los catios.
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Dice por aquí don Carlos Sarmiento desde Convita, que saluda ahí a toda la familia. Sarmiento Barragán Díaz López dice por acá, con el tema de Palo Verde, con muchísimo gusto, Potrerillo, 5 de la mañana, 16 minutos, ustedes escuchando la buena música, ya viene por allá, música del grupo Azabache, viene por aquí las Salteñitas, ustedes están programando desde muy tempranito, muchas gracias a ustedes que se reportan a esta hora de la mañana, 5:16 minutos, Potrerillo, don Carlos Sarmiento.

La hora en Colombia a las 5 de la mañana, 19 minuticos, 5, 19 minutos en Armonía Boyacenses. Aquí estamos llevándoles las buenas canciones. Llega por aquí las salteñitas.

Dice por aquí las canciones a las 5 de la mañana, 22 minutos. Buenos días, armonías boyacenses. Excelente despertar. Y quieren escuchar por aquí al grupo Azabache. Dice por acá las canciones. Ustedes son los que están programando a esta hora de la mañana en los 950 armonías boyacenses. Vámonos de más canciones, de más buena música. 311-528-3800. El bonito amanecer. Que quieren escuchar Fiesta en La Palma, con mucho gusto. Nos vamos de buena música, 311, y ustedes siguen madrugando con nosotros en Armonías Boyacense 950 en el AM. 23 minuticos han pasado después de las 5 de la mañana.

0: Ahí está la fiesta de La Palma con Azabache de Colombia, 5 de la mañana, 26 minuticos, 5:26 minutos, dice por aquí, las aves de oriente llega con más música. Ustedes que están madrugando con nosotros, ustedes que se preparan para salir al trabajo en el corre, corre a esta hora, que no se les haga tarde. Los estudiantes ya también hay que irlos despertando para que se preparen para salir a sus diferentes planteles educativos. Gracias por permitirnos entrar allá al calor de su hogar. Aquí estamos en Buenos Días Campesino con la radio que despierta Boyacá y Colombia. 5:27 minutos.
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1: Nos vamos de más canciones, más oyentes, 5 de la mañana, 31 minutos. La señora Gladys Sánchez nos tiene por acá solicitud musical, 29 minutos, ya faltan para las 6 de la mañana, 29 para las 6.
2: Don John, usted es tan gentil y me podría regalar el Barcino. Un abrazo y feliz turno. Muy buenos días.
1: Listo, con mucho gusto, 29 para las 6.

0: Para nuestros oyentes, para allí en San Pedro de Iguaque también, que están en la sintonía total, nuestra gente de Versalles, dicen por acá, el saludo cordial para nuestra gente que está por acá en Venta Quemada, nuestra gente que está por allí en Paipa también, la familia Ochoa madrugando con nosotros, 5 de la mañana, 35 minutos, ese saludo cordial. Y esto dice 10 copas, el saludo cordial allá para don Ramiro, dice el saludo solicitando por aquí las 10 copas Ramiro González. Saludo cordial.
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1: La hora en Colombia, las 5 de la mañana, 38 minutos, 22 minutos, faltan para las 6 de la mañana. Estamos de saludos con nuestros oyentes, don José María Torres, nuestra gente de Quebrada Negra, y en Puente Nacional, también diciendo presente en esta mañana, saludando a su hermano don Alonso Torres en la capital de la República, 22 minutos, faltan para las 6, que no se le haga tarde.

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1: Ahí estamos con las canciones, con los éxitos, con la buena música en los 950 de la M. Ya está por ahí don Giovanni Mota, el hombre saludando ahí a toda su gente. Don Giovanni, ese saludo cordial para usted. También se encuentra por allí Patricia Heredia, disfrutando de la buena música en los 950 de la M. 5 de la mañana, 42 minutos. Ya viene más música, viene por acá el mosaico Raúl Santi, viene por aquí las camanduleras, viene más saludos, estamos llevándoles a todos ustedes, buenos días, campesino.

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1: En Colombia, 5:45. 5:45. Ustedes que alistan herramientas, ustedes que salen para el trabajo, usted que va en el carro particular, en el de servicio público, ahí siempre lo vamos acompañando con la buena música.

Las 5 de la mañana, 50 minutos en Armonías, Boyas en Ces. Bueno, más canciones, más oyentes. 311-588-3800. Ya vamos más adelantico con canciones de cumpleaños que nos están escribiendo por acá. Antes llega por acá esto que dice Amor Comprado con las Mirlas. 9 minutos, ya faltan para las 6. Saludo para don Luis Huitaraco, para don Epimenio Amado, para nuestra gente que está por acá en el centro del departamento de Boyacá. 551.

0: La hora en Colombia. Las 5 de la mañana, 54 minutos, 5:54 minutos en los 950 de la M Armonías Boyacenses.
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0: Don Vicente Israel Otálora se suma al saludo de cumpleaños para Manuela Rodríguez. Feliz cumpleaños para Manuela Rodríguez de parte de todos sus amigos. Don Vicente Otálora de parte también de sus hijos, hermanos, tíos, primos, nietos y su esposo y demás amigos. Por allí en Churubita quieren escuchar por aquí los temas de cumpleaños. 5:55 minutos, llega el homenaje de cumpleaños con los Filipichines. 5 para las 6.

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1: Las 5 de la mañana, 58 minuticos en el amanecer frío en el departamento de Boyacá, pero con la buena música de Armonías Boyacense 950 en el AM. Estamos viviendo Buenos Días, campesino. Completamos la primera hora de saludos a esta hora en los 950 de la AM. La primera hora de Buenos Días, campesino. Saludo para don Irene Arcos Suárez. Continuamos con la buena música, vienen los espacios comerciales y ya viene más música en Armonías Boyacenses. Buenos días, campesinos, 2 para las 6.

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3: 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Si yo a usted le digo, mire José, mire María, así van a ser las cosas, así van a ser. Si le digo, José María, no le puedo ayudar, pues no le puedo ayudar. No se enoje porque le hable con la franqueza, con la verdad. Si le digo, si le doy un consejo, mire, salga hacia el sol, consiga esta planta, vaya a la plaza, vaya donde el vecino, consiga esto, compre esto, no se enoje. 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Llegar a todas esas personas que día tras día han tenido tropiezos, dificultades. Queremos brindarles esa oportunidad a esas personas que de pronto han golpeado puertas, ventanas, sitios, lugares en otro lado y no le han dado la oportunidad. Yo aquí, mire, no quiero jugar con ustedes, no lo voy a hacer. Si mucha gente me dice que usted me hizo perder el tiempo, me hizo llamarlo y no recibí nada, pues al menos escuchó, que no pierda más el tiempo y no juegue y no gana. Así es, así yo le entrego la solución. Duro a veces 10, 15 minutos y al final le digo, debido a todo esto, yo no le puedo entregar el número a usted. O consígase esto, me llama en 15 días, la gente llama, oiga, me hizo perder el tiempo porque no siento nada. Las cosas de suerte no se sienten, ni se ven al ojo humano. Las cosas se hacen. ¿Cómo usted sabe si le sirvió o no le sirvió? Que las cosas le comiencen a cambiar bien. Lógico que si se le hizo ayer y al otro día no se va a ganar el baloto. La suerte es como un árbol, si usted lo alimenta, si usted le da frutos, si usted le echa agua, le da abono, va a crecer, así es su suerte. Y por eso a esta hora yo les quiero hacer, hagan crecer esa prosperidad, crezcan ustedes como personas, no se preocupen por los demás, el vecino, el amigo, los que están escuchando, no, los que están viendo, no, no se preocupen por eso. búsquese en una solución pronta, rápida para ustedes. No miren atrás porque quedan recuerdos, miren el futuro porque vienen cosas mejores para ustedes. 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No digo baloto porque muy pocas veces lo jugamos, pero cuando la persona es apta y hace las cosas como deben de ser, lo intentamos. ¿Lo hemos logrado? No podemos decir si sí o no. La gente sabe lo que hacemos nosotros.
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Las 6 de la mañana, 11 minutos, para que no se le haga tarde. Ahí le estamos informando la hora a todos los oyentes que están siempre con nosotros, escuchando los 950 de la M. El saludo cordial para don Guillermo Roncancio, nuestra gente de San Miguel de Sema, que siempre también escucha Armonías Boyacenses. Saludo para usted, don Humberto Patarroyo, en Huasca, Cundinamarca, 6, 11 minutos.

cuando pasa por aquí, 7 de la mañana, 22 minutos, con las 22 minutos, solo corre a la ya para Nombra Chivata, para toda nuestra gente que está en el norte de Boyacá. Seguimos, esto dice Sueña y Quiéreme, 6:22 minutos de la mañana del día martes.

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1: Las 6 de la mañana, 25 minutos en el territorio nacional. Ustedes escuchan Buenos Días Campesino, aquí llevándoles a todos ustedes la buena música. Don Pablito Espinel Sierra, allá en Independencia de Sogamoso, también el hombre reportando sintonía. Usted nos puede marcar 311-528-3800, 311-528-3800. Acá tiene su saludo y por supuesto la música de su preferencia.

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1: Las 6 de la mañana, 28 minutos, 628 minutos, un amanecer agradable en la mejor compañía de Armonías Boyacense. Don Adelmo Monroy, en Buenos Días Campesino, aquí estamos. Ustedes que están hoy en la sintonía de los 950 de la AMS, saludo cordial. Nos tomamos un cafecito, un tintico, son las 6:28 minutos y escuchamos música como esta.

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3: 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A ver, hermanito, bienvenido. ¿Cuál es su nombre?
5: Gustavo Díaz. No, la verdad no me dedico a nada. Mi mamá es la que prácticamente me sostiene porque yo soy discapacitado. Y muchas gracias.
3: ¿Ya escucharon cómo es que Arnulfo ayuda a la humanidad? Yo quiero ayudarlo a usted, hermanita o hermanito, a usted que sufre, usted que llora, usted que no gana, que no consigue el empleo, usted que tiene una enfermedad, que su negocito va de para atrás, ya no hay buenas ventas, me llama. Así que usted tiene mucho que ganar y nada, pero nada que perder. Lo importante para triunfar en la vida, sea en lo que sea, es creer que sí hay un medio para obtener el triunfo. El éxito se consigue, pero desde que usted quiera. Y usted habla conmigo y mire, ay Dios mío, el alcohólico, como decía antes, solo será capaz de vencer su alcoholismo cuando crea que sí hay un medio. Y ese medio está aquí con Arnulfo, a través de rezos sagrados, de mensajes, de bendiciones y la intervención directa con los espíritus. Ellos van a ayudar a cualquier persona, a cualquier persona. Mire, aquí tengo el mensaje. Se me han pasado muchos, muchos mensajes de personas que me han dejado, que ya están felices, contentas por la ayuda. Y es el caso de aquí de un amigo que es mecánico y tiene un tallercito en el departamento de Cundinamarca, no me dice dónde, pero él dice que ya la clientela le está regresando. 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
1: Avanzamos en una mañana espectacular de canciones, 6 de la mañana, 42 minuticos, las 6:42 minutos en Buenos Días Campesino. El saludo ya para nuestra gente, don Mario Sánchez, nuestra gente a esta hora en Coper, escuchando Buenos Días Campesino, 18 para las 7.

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1: Seguimos de canciones en Buenos Días Campesino. Muchas gracias a los oyentes que nos están reportando sintonía a esta hora de la mañana. Faltan solo 15 minutos ya para las 7 de la mañana. Avanzamos con ustedes, muchas gracias. Ahí el saludo cordial a esta hora para nuestra gente que está siempre con nosotros. 6 de la mañana, 45 minutos, dice por acá desde la vereda Cruz de Piedra de San José de Miranda, Santander. Don Wilson Suárez, muchas gracias por el reporte de sintonía. Faltan solo 15 para las 7.

0: La hora en Colombia, las 6 de la mañana, 49 minuticos, 6:49 minutos en Siena, que también se escucha armonías boyacenses. Allí está la familia González disfrutando de la buena música en Colombia, 11 para las 7. Eso se llama Escaleras de la Cárcel. Usted lo programa en el 311-5838-00, armonías boyacenses.
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1: Las 6 de la mañana, 53 minutos, la música no se detiene en Armonías Boyacense 950 en el AM. Aquí estamos para llevarles a todos ustedes la selección musical. Don José Gal, Vicenzo Taquira también por ahí lo estamos saludando. Yo estoy con la dirección general de Don Simón Ortiz Medina, llegando a todos los hogares aquí en el departamento de Boyacá.
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Ahí estamos con la buena programación, con la buena música, siempre con la dirección general de Don Simón Ortiz Medina. Les llamo las buenas canciones, 6 de la mañana, 57 minutos, las 6:57 minutos. Avanzamos, ustedes que ya se encuentran en su lugar de trabajo, para nuestra gente que está saliendo a esta hora, usted que va para las diferentes capitales de provincia, para los municipios, ahí en el transporte público también le vamos acompañando. Dice Interés, ¿cuánto vales? Armonías boyacense, ya vamos por acá con más saludos. Está también ya sintonizada con nosotros Doralicia Jiménez en Colombia, 6:57 minutos.

0: Teres, ¿cuánto vales? Aquí estamos con la música, nos vamos de mensajes a esta hora de la mañana. Ya viene más selección musical para todos nuestros oyentes que están acá en la sintonía total. Ustedes que están a esta hora ahí desayunando también, hasta gente que trabaja un poquito más tarde o que sencillamente se va a quedar en la casa. Ya viene más música, 7 de la mañana, 7 en punto.
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0: Bueno, vamos de buena música, 7 de la mañana, un minutico, las 7, un minuto.

0: Ahí está el centro, ancestro de América. Y seguimos de canciones, 7 de la mañana, 4 minutos. Dora Alicia Jiménez, en San Bernardo, Cundinamarca, quiere escuchar por aquí a los hermanos Díaz con el lirio marchito. 7 de la mañana, 4 minutos, las 7, 4 minutos. 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
3: Y ahí estamos con Laura Música, 7 de la mañana, 7 minutos en Buenos Días Campesino, más selección musical, música parrandera.
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Ahí estábamos con la buena música, 7 de la mañana, 10 minuticos, las 7, 10 minutos en los 950 de la M Armonías Boyacense. Saludo cordial ahí para nuestros oyentes. Ustedes son los que programan a esta hora de la mañana en el 311-528-3800, como siempre acá con la dirección general de Don Simón Ortiz Medina, 7, 10 minutos.

ahí estamos con la buena música en el 311-528-3800, Armonías Boyacense, siempre llevándoles la buena programación, la buena música a todos nuestros oyentes. Busca otro amor, dice por aquí la hermana Rodríguez.

En el AM 7 de la mañana, 15 minutos. Ustedes que están ahí conectados con nosotros en la buena sintonía, el saludo allá para don Javier Ortega, para la señora Patricia en Caldas, Boyacá, siempre con la buena música de Buenos Días, Campesinos 7, 15 minutos.

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1: Don Ignacio Zambrano, 7 de la mañana, 20 minutos en el territorio nacional. Avanzamos con la buena programación de armonías boyacenses. 20 minutos han pasado después de las 7. Don Ignacio Zambrano solicitando por aquí la buena música en Buenos días, campesino.

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1: Y la buena programación continúa a esta hora con todos ustedes. Nosotros le llamamos desde la ciudad de Tunja, la buena música a toda la gente que está en el departamento de Yacay en Cundinamarca. 7:23 minutos en esta mañana espectacular compartiendo con todos ustedes. Muchas gracias por sintonizar los 950 de la M. 7:23 minutos. Señora Leonilde Molano, nuestra gente que se encuentra a esta hora en Venta Quemada ya con la buena programación después de ese desayunito, dispuestos a trabajar y enfrentar la jornada del día de hoy.

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1: Las 7 de la mañana, 26 minuticos, 7:26. Señora María Orrego, nuestra gente de Gacheta en el departamento de Cundinamarca, que escucha Buenos Días Campesino, que programa Marcando el 311. Acá estamos siempre para servirle. 7 de la mañana, 26 minutos. Ay.

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2: Los oyentes, reciban el saludo cordial de su amigo y orientador, el maestro José. Como siempre, invitándoles a que tengan positivismo, a que busquen la salida de sus problemas, que traten de buscar la curación y la sanación de sus enfermedades, ya que a través de la química vegetal, a través de la naturaleza que es nuestra madre buena, bondadosa y fecunda, ella nos da el oxígeno puro, frutos como alimento y sus hojas, fluidos, tallos, raíces para la sanación. Volquemos nuevamente la mirada a la botánica, a la curación ancestral, como se curaban los antiguos, los indígenas, que se curaban era con plantas, con raíces, con extractos, gente que podía vivir hasta los 90, 100 años, como en el caso de mi padre, que son personas de una edad muy longeva. 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Vamos con carta en la mañana de hoy. Acá dice Maestro José, le saludo cariñosamente desde el municipio de Ramiriquí. Maestro, lo sintonizo todos los días. Maestro, me llamo Carmen Elisa Sánchez, tengo 52 años de edad y sufro de la vena varice. Es un dolor muy grande en la pierna y se me inflama demasiado. Maestro, ¿qué puedo tomar para curarme de esta enfermedad? Señora Carmen Elisa, gracias por comunicarse allá desde el municipio de Ramiriquí. Déjeme decirle, señora, mire, papel y lápiz para la gente que sufre de los problemas de la vena varice, expansión de los conductos venarios. Esto es muy doloroso. En ocasiones se revienta y forma úlceras o llagas, que llaman ustedes, gente que les empieza a carcomer y a carcomer y tienen la tendencia, si tiene síntomas de diabetes o tiene síntomas de algo, otras enfermedades, no hay curación, no hay sanación, sino que se vuelve lo que es la llaga, la úlcera varicosa. Para esto, mire, me va a conseguir un puñado de altamisa, un puñado de ramas y flores de saúco, 3 pepas de aguacate, óigase bien, un puñado de altamisa, puñado de ramas y flores de saúco, 3 pepas de aguacate. Y las pepas las parte bien, las pone a cocinar todo con altamisa y especialmente las pepas del aguacate y especialmente el saúco, y las cocina, le agrega 2 cucharadas de sal vigua, una copita de vinagre blanco, y se me va a bañar la parte donde tiene esa vena varice con el agua tibia, lo más tibiecita que la aguante, sin irse a quemar. Deje que las plantas entren, que le ablanden. Esto en 9 baños, dejando días de por medio, se acordará de mí que más vena varice queda en la palma de la mano de la persona que la haya sufrido, que la haya padecido. 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
3: Buenos días, hermanito. Pues yo le agradezco primeramente a Dios que yo vine donde el hermano y me dio los remedios y me mejoré, porque yo estaba muy enferma, tenía una maleza que pues me decían que era como maleficio o algo que me hicieron, porque yo iba a los médicos, a todo médico, y ninguno me dio con el mal. Solamente aquí donde el hermanito José, mi Dios lo bendiga y que mi Dios le dé más sabiduría para podernos alentar a todos los enfermos.
2: Gracias. Invito, siga hablando, sí, tranquila.
3: Los invito a sus personas que estén enfermas, que vengan aquí donde el hermanito y verá que hay la salud, hay el don de salir adelante, de cosechitas, todo, que nos vaya bien a todo fiel cristiano.
2: Eso, ¿cómo es su nombre?
3: María Rita Gil.
2: ¿De qué municipio?
3: De Samacá.
2: Muchas gracias por ese testimonio, sí, y por compartirlo. Sí. Dios la bendiga.
4: Claro que sí. 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Vamos con lectura a otra de las tantas cartas que nos llegan, que nos escriben. Esta carta viene desde el municipio de Sogamoso. Dice: querido maestro José, le felicito por el programa, el cual con mi esposo lo escuchamos todos los días. Mi nombre es Amanda Zambrano, nacida en Yopal, Casanare, y asisto en Sogamoso, Boyacá. Maestro, tengo un negocio, una carnicería, me va muy mal. La carne se me magra, yo le hago aseo, son unas moscas horribles y la carne se me daña a los 2-3 días y teniéndola bien en refrigeración. ¿Me están haciendo algo? ¿Me está pasando algo? Bueno, señora Amanda Zambrano, déjeme decirle, gracias primero por comunicarse, por escucharnos, por estar todos los días pendiente al radio. Déjeme decirle, doña Amanda, a través de su fecha de nacimiento que está aquí en la carta, 18 de enero de 1971, me doy de cuenta que es una mujer noble, echada para adelante, ha querido sacar su negocio adelante, pero le han tenido una envidia, le han hecho la guerra, le han dañado inclusive ventanas, le han botado porquerías a la puerta del negocio. Por eso es que su negocio, la carne se le pudre, se le daña, problemas, deudas, la plata no le rinde, se siente frustrada. Va a coger esto, mire, hágame una limpieza. Primero que todo va a coger lo que es un pedazo de jabón Rey, ese jabón con el que lavamos la ropa, el jabón azul. Va a ponerlo a que se desate, va a cocinar estas hierbas para hacer un destamboramiento. La ruda, la cicuta, la altamisa, la abre caminos y el diosme. Esto las pone a hervir con el jabón Rey, que se cocine, esto queda un baño. Agréguele un trago de amargo, puede ser de whisky, ron o aguardiente, écheselo a este lavado. Me le va a echar especialmente una cucharada de azúcar morena y empiece a regarlo martes o viernes desde la entrada. Deje que las paredes, el piso, restriegue bien y después juegue con agua abundante, que se vayan esas fuerzas malignas. Quémeme el sahumerio de altamisa, quémeme el sahumerio con clavos de olor, unas estillas de canela y especialmente una hojita de eucalipto y la altamisa. Esto lo prende en una brasa de carbón martes o viernes, tipo 3 de la tarde. Aleje las fuerzas negativas y sé que va a salir adelante.
5: Me llamo Carlos Hernández, invito a toda la gente de Samacay y todos sus alrededores, pues de acá, que vengan acá donde el hermanito José. Pues la verdad, los que necesitamos este favor, lo pedimos a Dios y a la Santísima Virgen. Es el momento que se den las cosas, se den los resultados. 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

0: Las 7 de la mañana, 43 minutos, 7:43 minutos. Bueno, don Luis Casas, el hombre dice presente acá en los 950 de la M Armonías Boyacenses. Don Lucho Casas en la vereda Farfán del municipio de Ráquira. Aquí está la música. 7 de la mañana, les informo que son las 7:43, 17 para las 8.
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La música, todos los éxitos, 7 de la mañana, 47 minutos, digo las 7:47 minutos en este día martes 25 de agosto. Aquí vamos con la buena música. Llega por aquí la carta jugada, las gaviotas. Estamos hablando por allí a Don Saimba Casalguero, toda nuestra gente que madruga con nosotros. Esto dice así.

0: Don David Humberto Roa, yo también en la sintonía, usted que se encuentra ya laborando también por allí, disfrutando de la buena música, aquí los saludamos. Y esto dice mi tierra, más música, buenos días campesino, 311-528-3800, armonías boyacenses.
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Qué bueno compartir con todos los oyentes. 7 de la mañana, 54 minutos, las 7:54 minutos en Armonías Boyacenses. Bueno, nos vamos con más canciones.

Las 7 de la mañana, 57 minutos, 7:57 minutos en los 950 de la M. Armonías Boyacense. Estamos llegando a la parte final de Buenos Días Campesino, correspondiente para este día martes 25 de agosto. Ya vienen saludos musicales, viene toda la programación habitual de los 950 de la M. Esto dice por el celular 757.

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Marque ya 311-528-3800. Bienvenidos a la mejor programación. Estamos llevándoles a todos ustedes los saludos musicales a partir de este momento en el 311-528-3800. Armonías Boyacense, siempre con nuestros oyentes, siempre para decirles a ustedes, aquí estamos para acompañarles en esta nueva mañana con música como esta. Todo con la voluntad de Dios y con la dirección general de Don Simón Ortiz Medina. En la torre de transmisores, la señora Blanca Martínez. Secretaria Ejecutiva, Viviana Pulido. Mi nombre es John Jairo Lara Ortiz, quien les dice a las 8 de la mañana, 10 minutos. Bienvenidos a Saludos Musicales.

Ahí estamos con la buena música en Colombia a las 8 de la mañana, 14 minutos, las 8, 14 minutos llega don José Alfredo Jiménez. Esto dice, si nos dejan, nosotros vamos de más canciones, de más oyentes, 311-528-3800 para todos nuestros oyentes que están siempre en la sintonía total. Nuestra gente que está, dice William Martínez, desde el Meta. A esta hora con una temperatura agradable, ustedes madrugando y tempranito ahí con la sintonía de armonías boyacenses, quieren escuchar la selección musical ranchera con a José Alfredo Jiménez, 814.

Si nos dejan, dice por aquí las canciones. Bueno, Juan de Dios Martínez, también en la sintonía total de los 950 de la MT Gasto, que se llama El Beso Que Te Di, 817.

0: está la música a las 8 de la mañana, 19 minutos. Don Pedro Pinzón quiere escuchar por aquí la música ranchera también. Volvemos de nuevo con la música ranchera. Llega don Vicente Fernández. 8 y 19 minutos en esta mañana nublada aquí en la capital del departamento de la ciudad de Tunja. Llega mi amigo el Tordillo. En Colombia usted escucha Armonías Boyacenses. Son los saludos musicales a través de los 950 y por supuesto usted que nos escucha a través de las diferentes aplicaciones. Ahí estamos llevándoles a todos ustedes la buena selección musical. 311-528-3800.
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Ay, se la música con Vicente Fernández, 8 de la mañana, 23 minutos, y con las 8:23 minutos en los 950. Avanzamos en el día martes 25 de agosto del año 2026. Llega por aquí la música. Saludo por allí para nuestros oyentes de Ramiriquí, de Nahuatán, Ramiriquí también. La señora Argüello por allí también escuchando la buena programación. Y esto dice con Alfredo Gutiérrez, esta noche es mía, 8:24 minutos.

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1: Las 8 de la mañana, 28 minutos, 8:28 minutos en Armonía Boyacense. Acá seguimos, llega por acá el puente roto. Señora, por acá dice también Dora Alicia Jiménez, ahí continúa con nosotros en la sintonía total de los 950 de la AM en esta mañana fría acá en el departamento de Boyacá.

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3: 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Hola, ¿qué tal? ¿Cómo está mi gente? Cordial saludo para todos y todas en este día tan maravilloso. Estamos saludando a la gente de Boyacá, Ramiriquí, los amigos de Turmequé, Genesano, la gente que me escucha en Chivatao y Catá, toda esa gente linda, recibo un saludo muy especial. También para los amigos del Santander, Vélez, Barbosa, saludando también a mis amigos y fieles oyentes en Nunchía, Casanaria, Tocorozal, El Morro, Yopal, Aguazul, y saludando también a la gente de Villapinzón. Saludo muy especial para los amigos de Málaga, El Espino, El Cocuy, Chiscas. 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
3: 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Ana Cristina me escribe de un lugar de Chivatá. Dice: maestro Misael, quiero que me ayude, ya que mi marido me pegó y ahora me está pidiendo perdón. Yo no sé qué hacer. Yo ya tengo mis chiros empacados porque me voy para donde mis padres en Tibaná. Por favor, maestro, oriénteme, ¿qué debo hacer? Mi querida amiga Ana Cristina, haga lo que tiene que hacer, váyase, no lo vaya a perdonar, porque ya le pegó una vez y le sigue pegando. Y eso que arreglamos bajo la sábana, bajo la ruana, la cobija, no, eso ya se perdió el perdón, mijita. Además, él tiene moza, la está engañando y la tiene embarazada. Arranque hoy mismo, se está perdiendo tiempo, mija. Después ese tipo agarra por ahí un palo, un hacha, un machete y la pica, como ya hemos visto en muchos casos, la mata de una rabia, de una ira. Así que, por favor, arranque hoy mismo. Si no tiene para el bus, mi querida amiga, busque prestado, pero váyase. Está, mejor dicho, está exponiendo su vida ahí donde está, madre bendito. ¿Yo? Es la respuesta que le da el maestro Misael. 311-879-1122. Diariamente vemos hogares que pelean, que discuten. El marido le pegó a la mujer, le dejó un ojo colombino, un ojo morado. La mujer agarró un palo y golpeó al marido, le rasguñó la cara. Virgen Santísima, al otro día están que perdóneme, se perdonan, van a la intimidad, se meten bajo las cobijas y ahí está. Luego viene otra rabia, otra pelea y ya no es un puño, ya es una patada, ya es un garrotazo, una puñalada o un tiro, un escopetazo. Y ahí terminó, uno en la cárcel y el otro en el cementerio. Por eso hay que partirlo, mejor dicho, arrancarlo de raíz para que no vamos a tener problemas a futuro. Si usted está viviendo una relación tormentosa con su pareja, con su marido, concubino, con su novia, con su amante, llame. Aquí los chamanes le vamos a orientar, le vamos a decir qué es lo mejor que usted debe hacer. Si en nuestras manos está que podamos recuperar ese hogar, ese matrimonio, esa familia, lo vamos a hacer. Pero si vemos que no es posible, también le hablamos de frente. 311-879-1122. 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También a Virgilio Villegas, que está en sintonía por Samacá, pide que le enviemos las gotas colirio y las gotas quitavicio. Él está en una vereda de Samacá. Claro que sí, hijito. 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Trabajas y el dinero no te rinde. El dinero se va de las manos como el agua. Se siente enfermo, decaído, abrumado. Se siente angustiado, con ganas de llorar. Padre, quizás tu vida está siendo trabajada con una brujería, con una magia negra. Por eso escuchemos testimonios. Hermanitos que vinieron donde los chamanes. Y hoy está aquí esta personita con el maestro Misael para contar su testimonio de fe, su testimonio de vida. Adelante, Misael.
5: Bueno, queridos oyentes, hay más testimonios. Aquí hay otro hermanito. Padrecito, cuéntele a las personas qué era lo que sentía. A ver, qué era lo que usted tenía en su cara. Porque usted vino fue principalmente por eso. Cuéntele a las personas, a ver.
6: Parecía un monstruo todo horrible.
5: Tenía esto en la cara, tenía una afección en la cara, esto lo estaba maltratando, lo estaba directamente, le daba pena salir a usted, ¿no, mijo?
6: Sí, así parecía todo la gente y me miraba todo mal. Eso decía, me trataban todo mal y decía que me iban a pegar no sé qué, no sé cuándo.
5: Hoy en día ya sale a la calle, ¿no, padre?
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5: Ya se siente mejor y hoy da este testimonio de agradecimiento, de alegría, ¿no?
6: Sí, señor, sí, gracias a Dios, sí.
5: ¿Qué le recomienda a las personas que lo están escuchando, mijo? ¿Qué le recomienda a esas personas que están indecisas en venir donde nosotros? ¿Qué le recomienda?
6: Vengan aquí, donde el maestro Misael, que aquí sí los alienta de verdad.
5: ¿Usted se curó este mal después de tanto tiempo que llevaba, no?
6: Sí, señor, sí, eso es, no, en ningún lado me sacaban ellos.
5: Siempre recorría
6: plata y plata y nada.
5: Entonces vuelve y recomiéndale a las personas que lo están escuchando, que nos visiten o que no nos visiten.
6: Sí, que nos visiten al maestro Misael, que eres buen médico, que tengan mucha fe. Creer en Dios Santísimo y en el médico.
5: Padrecito, gracias por este testimonio y muy buena fe.
3: Gracias, Misael. Bueno, mis amigos, ya saben la invitación para toda la gente que nos escucha a través de Puratena. 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

Y ahí estamos con la buena programación, con la buena música, los 950 armonías boyacense, la música de todos los tiempos, la música tropical. 8:49 minutos, cambiamos el género, nos vamos con esto que dice Juan Charrasqueado y nosotros nos vamos con más saludos para más oyentes. Ahí estamos con don Alfredo Rojas, nuestra gente de Somondoco, aquí en el departamento de Boyacá, también disfrutando de la buena música. Llega por acá Jorge Negrete, Juan Charrasqueado, 8:50 minutos.

La hora en Colombia a las 8 de la mañana, 53 minuticos, 8:53 minutos. Bueno, y vamos con todas las canciones, con todos los éxitos. Y nos vamos con esto que dice...

Y llega la música norteña, por la que estamos hablando, José Manuel Albornoz y familia. Nuestra gente que nos escribe a esta hora dice por acá desde el barrio El Consuelo en la capital de la República. Bueno, con muchísimo gusto, José Manuel Albornoz. La música llega por acá a los Rayos de México, 8:57 minutos. Se llama La Esquina. Usted lo programan acá en el 311 y acá está a través de los 950 de la M.

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4: Alegría, alegría, alegría inmensa. 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Hay mucha gente que me ha dicho, José Antonio, pero es que usted atendió, lo llamó una señora, lo llamó un señor y usted le dijo que no le podía ayudar. Le dije, sí, no le puedo ayudar porque es imposible ayudarle a esa persona. No tiene fe, no tiene creencia, no tiene suerte. Todos no somos lo mismo. Y yo por eso les explico, escríbame, no me visite. 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Para yo escucharlo, para yo saber si le puedo ayudar o no. 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Nosotros aquí le decimos una cosa. Aquí le vamos a entregar a usted la respuesta que usted de pronto no quiere escuchar. Aquí le vamos a entregar a usted esa respuesta que usted quiere obligadamente que no escuchar. Yo hay personas, hasta el 30-40% de 10 llamadas que me entran en el día, 15 les digo, no le puedo ayudar. Así de fácil. Yo no me voy a comprometer con cosas que han intentado 10, 15 años, que le han dicho que se ha hecho baños, riegos, perfumes, le han dicho que coja, que baje las escaleras de cabeza, que coja la patasola. Bueno, lleva 15 años intentándolo hacer y quieren que yo simplemente con una llamada, un mensaje les dé una solución. Se ponen bravos porque le dice uno, mire, pruebe, ensaye y miramos. No, pero es que perdí 1,000 pesos, 2,000 pesos para el chance. Yo no soy milagroso, no soy curandero, no soy nada de eso. Simplemente le entrego a usted ese número para que usted aprenda a apostar. Le digo, ¿cuál es el color? ¿Cuál es el día? ¿De qué manera le puedo brindar la ayuda a usted? Vaya, apueste, gane. 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Dicen, pero ¿para qué me va a hacer invertir plata? Entonces, mire, yo no voy a hacer los baños por ustedes. Yo no me voy a ir a arrancar de rodillas para la peña. No, cada uno se labra su destino, cada uno se labra su camino. Cada uno sabe por dónde quiere ir. Si usted quiere ir bien, arranque las cosas como yo le digo. Si quiere hacer las cosas como usted quiere, hágalas. Pero siempre y cuando usted quiera hacerlo. 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

La hora en Colombia, ya tenemos las 9 de la mañana, 11 minuticos, 9, 11 minutos en Armonía Boyacense. Seguimos de canciones, seguimos con nuestros oyentes. En este día martes llegan las estrellitas, dice Derecho de un Amor. 9, 11 minutos en el territorio nacional. Don Luis Casas, también lo estamos saludando. Y don Héctor Chaparro, sintonizado con la buena programación de Armonía Boyacenses en este día martes 25 de agosto. ¡Avanzamos!

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1: Avanza una mañana espectacular con toda nuestra gente que está laborando a esta hora. El saludo para ustedes que a esta hora van en su carro, que están trabajando, que van conduciendo. A ustedes que ya están en el campo boyacense cultivando esos productos. 9:14 minutos. Ustedes que hacen parte importante del engranaje y desarrollo de nuestro país. Aquí estamos con la buena música.

Las mañanas se viven mejor en Armonías Boyacense 950 en el AM. Llega por aquí de Javier Solís con entrega total. El saludo allí para la señora Estela Medina, nuestra gente del sector La Cruz en la salida Morcalli en Sogamoso, escuchando la buena programación de Armonías Boyacenses. Y por acá dice Omaira en Suachoque, ese saludo cordial allá para Omaira Niño en Suachoque en el departamento de Cundinamarca. 9:18 minutos, entrega total.

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1: Ya tenemos en Colombia las 9 de la mañana, 22 minuticos, 9:22. De esta manera vamos avanzando con la buena programación. Don Elías Quintana reportándonos sintonía. Ya está el jardinero de la música popular desde Bogotá, el hombre también en la sintonía. 9 de la mañana, 22 minutos. Más éxitos, más música.
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1: Con el son de acá a las 9 de la mañana, 25 minuticos, 95 minutos. El folclore, la música parrandera. A esta hora aquí estamos con la dirección general de Don Simón Ortiz Medina. Le llamamos todos los éxitos a todos los oyentes en el 311-528-3800. Juan Bustos reporta sintonía desde Vituima, en el departamento de Cundinamarca, Vereda El Cajón, Finca La Felipa. Se saludo cordial allá para nuestros oyentes, don Juan Bustos. Y por acá estamos con la música parranderita, dice el Triqui Traque 926.

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2: A las 9 de la mañana, 31 minuticos, 9:31, don Adán Valero, aquí está con la buena música, don Adán Valero, solicitando la música en el 311-528-3800, por supuesto, aquí estamos en los saludos musicales en su primera parte, más y mejor música, 9:31.

La hora en cambio a las 9 de la mañana, 33 minuticos antes del vallenato. Tenemos mensajes por acá. Dice Dora Alicia Jiménez que quiere escuchar al Cholo Valderrama con muchísimo gusto. Llega al folclore de los Llanos Orientales. El negro José María dice por acá el Cholo Valderrama, señora Dora Alicia Jiménez por allí. Nuestra entrega de Cundinamarca, 9:33 minutos.

Ahí está, las 9 de la mañana, 37 minutos, la música de los Llanos Orientales. Ahí está la señora Dora Alicia Jiménez programando la buena música. Seguimos de más canciones para más oyentes y por acá llega la Cruz de Olvido 937.

Las 9:39 minuticos, vámonos de más mensajes, más canciones. Blanca Ríos dice buenos días desde San José del Guaviare, qué bueno, por allí en el sur de Colombia nos están escuchando a esta hora. Quieren escuchar por aquí la media cobija, con muchísimo gusto ya para la señora Blanca Ríos. Vámonos con la música parrandera y carranguera, se llama la media cobija. Se la programa allá en San José de El Guaviare. Llega Héctor Gelbes con esto que dice así.

Las 9 de la mañana, 44 minutos, 9, 44 minutos, saludos musicales. Llega por acá el correo Lucio Vázquez. Don José Hugo Samaca, cantor también en San Isidro, con Vita 944.

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1: Don José López, allí en el Tejar Arriba, en Nueva Colón, el hombre dice que saludemos a toda su gente, a todos sus amigos, allá en las 16 veredas y por supuesto acá en los 123 municipios del departamento de Boyacá y en Bogotá está saludando a su gente por allí en Casablanca, allá en la localidad de Kennedy. A todos ustedes el saludo cordial y por supuesto con la buena música que ustedes programan a esta hora. 9:47 minutos.

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1: Las 9 de la mañana, 52 minutos, 9:52 minutos. Acá seguimos con más canciones, con más oyentes. 311-528-3800. Don Luis dice por acá, don Luis Cantor, en Cuitiba, Boyacá, también en la sintonía de los 950. Acá seguimos con la dirección general de don Simón Ortiz Medina. Señora Dalinda Cárdenas, por allí también escuchándonos a esta hora de la mañana. Señora Dalinda Cárdenas, don José Morano, de 52 minutos.

Las 9 de la mañana, 55 minutos, 9, 55 minutos. Bueno, Fabio Aldemar Reyes, nuestra gente de Villa de Ley, bajo Luan Jiménez, el Chiquinquira. Para aquí nos vamos con la Sonora Matancera, con la fantástica fiesta, 9, 55 minutos. Así transcurre la mañana fría aquí en el departamento de Boyacá, pero con el mejor ánimo y el mejor entusiasmo de los 950 de la M5 para las 10.

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5: 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Todos los días le doy gracias a Dios por darme tanta sabiduría, por darme tanto conocimiento para poder compartir con muchos de ustedes que hoy en día han perdido la fe, han perdido la esperanza de salir adelante, de triunfar en la vida. Dios dice, ayúdate que yo te ayudaré. Y la fe es la que mueve montañas y convierte las piedras en pan. Le hablo a usted, hombre incrédulo, mujer incrédula, personita que ya está cansado de escuchar miles de programas que prometen el cielo y la tierra, que hoy mismo se van a ganar el chance la lotería, que en 72 horas le van a traer a su ser amado, ni porque fueran Dios tenga la plena seguridad que si yo supiera qué número iba a caer hoy mismo, yo ya lo hubiera jugado y estaría dándome la gran vida 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Y recuerde que todos mis trabajos, mis tratamientos son secreto de confesión, nadie sabe nada, a no ser que usted deambule todo por los cuatro vientos. 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La gran cacica Yacira saca el daño vomitado, orinado, defecado por los ojos y por los oídos, y le muestra a usted la jeta, la cara a la persona, porque yo sí cumplo lo que prometo. Yo aquí no vengo a prometer, como quien dice, lo que no puedo cumplir, y a veces pagamos justos por pecadores. 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Y recuerde que soy especialista en sacar guacas, tesoros ocultos, paren orejas, soy la única que tiene el secreto, el misterio y la verdad. Oiga, sojediondo, sojedionda, tráigame ese puñadito de tierra donde usted piensa que está la guaca del tesoro. Recuerde que la gran cacica Yacira entrega el líquido sagrado. Yo no necesito ir hasta su casa, hasta su finca, hasta su maloja, no señor. La gran cacica Yacira entrega el líquido sagrado que se riega alrededor como un círculo. Se riega el líquido sagrado. Si sale de color amarillo, eso significa que hay oro. Si sale de color blanco o plateado, eso significa que hay plata, ¿verdad? Y como quien dice, de color verde, eso significa que hay esmeralda. Si sale de color morado claro, eso significa que hay una caleta de dinero. Pero si sale de color morado oscuro, eso significa que es una guaca, como quien dice, maligna, que es mejor no acercarse uno ni la mula por allá. Y Dios mío, la bendita, ¿verdad? Donde también les entrego el péndulo sagrado. Si se queda quieto es porque no hay nada. Si empieza a dar vueltas es porque ahí está la guaca del tesoro. A través, como quien dice, del péndulo sagrado, eso atrae esa guaca, ese tesoro tan anhelado. Y con el líquido sagrado chupa la guaca. Muchas veces las guacas, como quien dice, se corren de distintos lugares. ¿Por qué? Por la ambición de las personas. Por eso la guaca, cuando usted aplica el líquido sagrado, queda automáticamente quieto donde usted piensa que está la guaca del tesoro. ¡Ay, Dios mío, la bendita! Recuerde que no somos los únicos, pero somos los mejores en conocimiento y en sabiduría. 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Si lo suyo es de daño, brujería o maleficio, automáticamente le muestro la jeta, la cara a la persona, y automáticamente le saco el daño vomitado, orinado, defecado por los ojos y por los oídos, y le cierro su cuerpo para que no tenga necesidad de visitar ningún otro lugar más. Recuerde que la gran cacica Yacira siempre habla con la verdad, porque yo si es que no tengo pelos en la lengua, pero tengo la sabiduría y el conocimiento que le hace falta a mucha personita. Recuerde que no somos los únicos, pero somos los mejores en conocimiento y en sabiduría. Pero no lo digo yo, lo dicen ustedes que todos los días me regalan esos hermosos testimonios de casos de la vida real, porque aquí vienen y ponen muchos testimonios que se ganaron 200, 300 millones, pagan testimonios. La gran cacica Yacira lleva una trayectoria de 25 años en parte de Boyacá, Santander, Cundinamarca, y gracias a Dios mis testimonios son veríficos, ojediondo. Por eso no se me dejen embaucar, no se me dejen engañar, porque hablan lo más de regonito. Recuerde que la gran cacica Yacira siempre habla calzón quitado y con la verdad. En este momento quiero que escuchen estos hermosos testimonios de casos de la vida real.
6: Todos los días me regalan estos hermosos testimonios de casos de la vida real. Mi muchacho, ¿su nombre cuál sería y de dónde venir? Y cuente el chisme completo.
7: Yo vengo de Mozo, Boyacá. Pues viene aquí donde la cacica Yacira, y realmente pues mamá tiene una finca, y entonces ahí nosotros, ella me dijo que ella había una huaca y la sacamos, y con todo, sí, como ella dice, ¿verdad? Por el radio, por esto, entonces que realmente sí es específico y verídico, que el testimonio que ella sí sabe muchísimo. También podemos recuperar también unos lotes, unas fincas que nos habían robado y todo eso, entonces, y realmente también doy testimonio de que ella sabe muchísimo, y también ella es muy acertada, mejor dicho, y da buenos remedios y todo eso. Entonces los invito a que vengan, y que realmente esto, también nosotros en la finca teníamos, se nos morían los animales, se nos moría el ganado, estaba, mejor dicho, como le dijera, los pastos infectados, todo eso. Ella nos dio algo para poder sacar todo eso, todos esos daños que teníamos y toda esa porquería y todo eso que teníamos. Era por envidia de los vecinos y todo eso. Entonces, pues realmente ella nos ayudó a recuperar todo eso, y doy testimonio de fe que ella sí sabe muchísimo y todo eso. También yo era uno que no tenía, novia ni esposa ni nada de eso, me terminaban y me peleaban y todo eso. Entonces, ahorita sí tengo mi esposa, tengo mi verdadera esposa, y ella me quiere muchísimo y todo eso, y gracias a la cacica Yacira.
6: Pues tiene esta hermosa gente que yo le regalé un numerito a través de las benditas ánimas. ¿Y cuánto se ganó?
7: Sí, yo aproximadamente me gané casi 100 millones de pesos. Entonces, gracias a ella, a la cacica Yacira y a las benditas almas, también les doy las gracias, porque realmente eso sí fue verdad.
6: Cuéntele a esta hermosa gente que nos escucha. Yo le pagué a usted para que dijera usted esto. Lo estoy amedrentando. Deje que usted diga esto, o usted da este testimonio de corazón, testimonio de caso de la vida.
7: testimonio de corazón, que realmente ella sí sabe.
6: Ay, Dios mío, la bendito, mi muchachito. Y cuéntele también a esta hermosa gente y nos arrancamos con el testimonio, ¿verdad? Usted era una persona que era de malas, como quien dice, no se podía enguacar. ¿Y cómo se le arregló la suerte con la gran casita y así ya se enguacó, no?
7: Sí, ya me enguacé, sí, porque ya, o sea, yo vine y realmente ya me hizo lo que tenía que hacer y realmente sí me enguacé, sí. Entonces, testimonio de que sí y que ella sabe muchísimo.
6: ¡Ay, Dios mío, la bendita! ¡Ay, chamango con hongo! Esos son los testimonios más regonitos que yo me gustan, donde yo doy solución oportuna a esa enfermedad, a esa dificultad que usted tenga, por muy difícil que sea. Recuerde que no somos los únicos, pero somos los mejores en conocimiento y en sabiduría.
5: Eso no deje usted para mañana lo que puede hacer en el día de hoy. 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

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Usted llega a la consulta y me dice: casi que ya se irá mi chance. Yo ahí se lo voy a estar regalando, ritualizando, para que usted se lo gane a los 8 días, a los 15 días o en el mismo mes. ¡Ay, Dios mío, la bendita! Recuerde que el que sabe, sabe, no es como el que está aprendiendo. 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El corazón de la diosa Afrodita. Se frota el corazón, para en oreja, se frota el corazón. Pide por ese ser amado que vuelva a su lado, o pide por esa persona que se alejó sin razón y sin motivo. Pídale el corazón de la diosa Afrodita y ella automáticamente le devuelve a ese ser amado, ¿verdad? 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Aplíquese en la palma de la mano cuando usted vaya a recibir dinero, cuando se vaya para el casino, cuando se vaya a apostar en chance en loterías. La esencia de la mano ganadora atrae el dinero perdido, y a través de la esencia de la mano ganadora se multiplicará y se triplicará su dinero también. El Dios mío, la bendita. 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No se asuste, porque el canalizador neutraliza todo lo malo, todo lo negativo. Que si en su casa, en su finca, en su vereda hay algo negativo, frótelo por todos lados, ojediondo, ojedionda, y eso brota por las paredes, sales o malos olores. Eso significa que hay algo negativo. Y Dios mío, la bendita. 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Recuerde que no somos los únicos, pero somos los mejores en conocimiento y en sabiduría. 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Pero si ya lo queremos para enamorar, no lo aplicamos en la palma de la mano y tocamos al muchachito, a la muchachita que nos gustan, pero ojos ojediondos, ojedionda, no me pongan a agarrar a la comadre, compadre, que enamora, usted me echa la culpa, yo. 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La esencia amarra hombres, amarra mujeres, para tener a los berriondos amarrados a la pata de la cama. La esencia de Benamí, la esencia del atrayente, que se coloca unas goticas en la mano, le toca el pensamiento y automáticamente lo tiene dominado, obligado a sus pies, ¿verdad? Recuerde que el que sabe, sabe, no es como el que está aprendiendo. Y también entregó el verdadero mermero, el mero macho que revolucionó la ciencia médica y al mundo entero. Ese hombre que sufre de impotencia sexual o de eyaculación precoz, o para esa mujercita que no ha podido quedar embarazadita, tómese, frótese, aplíquese el mero mero, el mero macho. No acepte imitaciones, únicamente ¿con quién? Con la gran cacica Yacira, la diosa del amor, la que tiene la sabiduría y el conocimiento que le hace falta a mucha persona. 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
1: La hora en Colombia a las 10 de la mañana, 23 minutos. La señora Blanca González, nuestra gente que se encuentra por allí en Paipa, ese saludo cordial también para usted que está disfrutando de la buena programación de los 950 de la M Armonías Boyacenses.

La hora en Colombia, las 10 de la mañana, 27 minuticos, 10, 27 minutos. Ahí estaban los Golden Boys con el locutor loco. Y llega la música con Alcia Costa. Estamos saludando. Dice por allí a don Miguel Ángel Santa María. Saludo cordial para nuestra gente de Bolívar en el departamento de Santander. Alcia Costa nos dice el último beso, 10, 27 minutos.

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1: Las 10 de la mañana, 30 minuticos, 10:30. Nosotros continuamos con buena música. Don Luis Torres en el municipio de Soracá, siempre presente. El hombre con la maquinaria agrícola y el Maxi Ferguson a todo voltaje. Seguimos de canciones, don Luchito Torres, 10:30.

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1: Y así seguimos de canciones de buena música en Armonías Boyacenses. Y por supuesto acá la radio que hace la diferencia. El saludo para don Luis Rodríguez en Ubaté. Acá usted nos llama, nos envía su mensaje al 311-528-3800, nos envía un mensaje de voz, una llamada. Y por supuesto acá tienes la música de su preferencia y le informamos la hora, 10:35 minutos.

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3: Las 10 de la mañana, 40 minutos, 10:40 minutos en Armonías Boyacenses. Bueno, vámonos de más saludos para nuestros oyentes que siguen reportando por acá su sintonía. Don Pablo Emilio Sea, desde Campo Hermoso, aquí en el departamento de Boyacá. Ese saludo cordial para usted, para toda la familia Sea y para todos en el departamento de Boyacá, siempre disfrutando de la buena música. 10:40, 20 para las 11.

Pues la vida entera, dice la canción, 10 de la mañana, 44 minutos en la mañana del día martes. Acabamos de más canciones, de más oyentes, 311-528-3800, Armonías, Boyacenses. Bueno, sigue aquí Amagos de Lluvia, aquí en la capital del departamento, en el centro del departamento, señora Dalinda Cárdenas. Está trabajando a esta hora, disfrutando de la buena programación de Armonías Boyacenses. En Colombia tenemos las 10 de la mañana, 44 minutos, 10, 44 minutos. Nos vamos a ir de canciones de buena música a esta hora. Dice por acá, los mensajes de los oyentes, dice buenos días. Dice por acá que quieren escuchar desde Bucaracica. Norte de Santander, quieren escuchar a Tirso Ávila. Listo, ya viene la música de Tirso Ávila. Antes llegas tu casa, Angélica María, dice, ¿dónde estás, vidita mía? 10:44.

Alegramos los corazones de los boyacenses y colombianos que escuchan armonías boyacenses. Bueno, vámonos de canciones. Ustedes son los que están programando por acá en el 311-528-3800. Dice Don Alirio que quiere escuchar por aquí esto que dice así. El folclore de los llanos orientales suena acá en armonías boyacenses. Soy un pobre campesino, Tirso Ávila.

En Colombia a las 10 de la mañana, 51 minuticos, 10:51, ahí estamos con la buena música, el folclore de los llanos orientales también están en la buena programación de Armonías Boyacenses. Bueno, y dice por acá, sintonizados desde Buenavista, Boyacá, Vereda San Rafael, quieren escuchar Corre, Corre, Camioncito. Complacemos el gusto musical de nuestra gente de Buenavista a esta hora de la mañana, con muchísimo gusto. Corre, corre, camioncito, música carrilera para nuestros oyentes a esta hora de la mañana, 10:52 minuticos. Las 10:52 en Armonías Boyacenses.

La hora en Colombia, ya tenemos las 10 de la mañana, 55 minutos, 10, 55 minutos. Corre, corre, camioncito. Ahí estamos con todas las canciones, estamos con todos los oyentes en el 311-528-0. 311-528-3800. Bueno, nos vamos de más canciones. Sebastián Ruiz, desde la ciudad de Tunja, también se encuentra en la sintonía total con nosotros.

0: Toda la música, todos los éxitos, 10 de la mañana, 59 minutos, escuchamos mensajes y ya regresamos en Armonías Boyacense, siempre llevándole la buena música a todos los oyentes que se encuentran a esta hora laborando. Ya cuando pasa los amagos de lluvia, empieza como a llover aquí en la ciudad de Tunja, pero ahí estamos para que usted salga bien protegido si tiene que venir por acá al centro del departamento de Boyacá, en Colombia, a las 10 de la mañana, 59 minutos, ya viene Forense, escuchemos esto, ya regresamos.
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Ahí estaba Franci. Las 11 de la mañana, 4 minutos, 11, 4 minutos. Cambiamos el género musical. Don Luis Cantor, nos vamos con la colegía. La salud para los estudiantes y las estudiantes en los diferentes planteles educativos. Ustedes que a veces ya tienen la oportunidad de escucharnos en los diferentes descansos, ahí colocan la emisora y escuchan Armonías Boyacenses. 11, 5 minutos.

En Colombia tenemos las 11 de la mañana, 12 minuticos, 11, 12 minutos. Bueno, ya vamos con las canciones. Don David Humberto Roballo, toda nuestra gente llega por acá. Juan Piña, compañera, 11, 12 minutos. Se aproxima la hora del almuerzo.

0: Y se lo dice el gato y su swing y los ruiseñores de Santander.
1: Ahí estamos con la buena programación, con la buena música, en el 311-58-3800, Armonías Boyacense. Dice por acá don Alfredo Rojas desde Somondoco, que quiere escuchar por acá la música de Chalino Sánchez. Con muchísimo gusto, vamos de canciones, esto se llama Armando Aguirre.

Ahí está la buena selección musical, 11 de la mañana, 20 minutos, dice María Cristina Pineda, que quiere escuchar por aquí a Patricia Terán con esto que se llama Tarde lo conocí, sentimiento vallenato. Cambiamos el género musical y nos vamos con esto a las 11:20 minutos. María Cristina Pineda, en la capital de la República, quiere escuchar esto que dice así.

0: Estamos con la música, llega para acá que te vaya bonito. Antes de llegar para acá tenemos mensaje de nuestra gente, nuestros oyentes a esta hora de la mañana.
1: Don John Jairo, muy buenos días.
0: Buenos días.
1: Reportando sintonía por acá del municipio de Fusagasugá. Sintonía total en todo el Sumapaz de Armonías Boyacenses. Para enviarle un saludo muy especial por allá en Boyacá a la familia Sánchez, familia Peña, familia Bayona. Y por acá en Fusagasugá un saludo para mi esposa Rosa Leonor, para mis hijos, para mis amigos por acá en Fusagasugá, para todos los de que sintonizan esta linda emisora. Hágame el favor, don Junairo, y me regale el disquito La Casa de mi Mujer de los señores de Santander. Muy amable, le habló Rómulo Sánchez. Feliz día le deseo.
0: Listo, ya vamos con La Casa de mi Mujer. Antes llega para que esto que dice que te vaya bonito, José Alfredo Jiménez. 11:25 minutos.

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1: Y continuamos con la buena programación, las 11 de la mañana, 28 minutos en el territorio colombiano, 11:28 minutos, don Bayardo Rodríguez en la sintonía de los 950 de la M. Aquí estamos con la dirección general de don Simón Ortiz Medina. Avanzamos en esta mañana espectacular de buena música.

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2: Bueno, y nosotros continuamos con la buena música, 11 de la mañana, 31 minutos. Más y mejor música para todos nuestros oyentes, que a esa hora se transportan. Don Carlos Julio Ramírez también en la sintonía total con nosotros. Más música, estamos en los 950 Armonías Boyacenses.
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Nos vamos con música ranchera, 11 de la mañana, 36 minuticos, 24 para las 2 en este día, martes, segundo día laboral de la semana, dice Ana Gabriel. Me equivoqué contigo, 24 para la hora del almuerzo. Estamos hablando a don Victoriano Spitia, don Valentín Romero, en el Chuscal de Umbita, Boyacá.

Ahí estamos con todos los géneros musicales. Faltan 21 minuticos ya para las 12. Seguimos de canciones allá en el Chuscal de Umbita, Boyacá. Más música en los 950 y la armonía es boyacense. Sacarle llamamos a todos ustedes la buena música. Llega por aquí Don Dumar al Jure.

Y cambiamos el género musical, 11 de la mañana, 42 minutos. Señora María Orrego en Gacheta Cundinamarca. Por acá llega Joaquín Guiller a las 11:42 minutos. Ustedes escuchan en los 950 de la M en la provincia de Márquez. También se escucha Armonías Boyacenses en Gacheta Cundinamarca. Y por supuesto, por aquí también en el centro de la ciudad de Tunja. Saludo cordial ahí para don Lucio Fagua. Y esto dice usted: No me olvida.

Las 11 de la mañana, 45 minutos, 11:45 minutos, llega Taxi Orquesta, don Fabio Aldemar. Esto dice así, para ponerle el sabor y subir la temperatura aquí en el departamento de Boyacá, bastante frío acá en el centro de la ciudad de Tunja.

por acá ya me están solicitando también, dice, tú mi sueño, dice la señora Gladys Sánchez, y también dice por acá nuestros oyentes que están en la sintonía total a esta hora de los 950 de la M. El saludo desde Nunchilla Casanare, el saludo para todos los trabajadores del hogar geriátrico, con muchísimo gusto, ahí están saludados, están solicitando para acá mi primera cana, ya viene mi primera cana con Diomedes Díaz, 11:50 minutos.

La hora en Colombia, las 11 de la mañana, 53 minuticos, 11, 53 minutos. Por acá me están solicitando mi primera cana ya para nuestros oyentes allá en el hogar geriátrico. Dice por allí en un Chía Casanare que quieren escuchar la voz de Diomedes Díaz con mucho gusto.

Las 11 de la mañana, 57 minutos, 11, 57 minutos en los 950 de la Armonía Boyacense. 3 minuticos, ya faltan para las 12. Yo me voy despidiendo de todos ustedes a esta hora de la mañana. Estoy con la dirección general de Don Simón Ortiz Medina, en la torre de transmisores, Daniela Blanca Martínez, secretaria ejecutiva Viviana Pulido. Pero aquí las dejo con el popurrí de Pandora. Esto dice así con Pandora, este popurrí de Juan Gabriel. La música viene, ya viene una hora de música, viene la segunda parte de los saludos musicales después de la una de la tarde. Ustedes son los que programan en esta frecuencia 311-58-3800 en los 950 en la M 1158.

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3: Son las 12 del mediodía. Y 4 minutos.

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0: Y seguimos con ustedes, amigos oyentes, de los 950 AM, Armonía Boyacenses. Estos son los saludos musicales en su segunda parte. Con los éxitos musicales del momento. La música norteña. Popular. Carranguera. De carrilera. Los éxitos rancheros. El mejor vallenato. La música tropical bailable. Y no puede faltar la música llanera. Todo esto para pasar una tarde súper genial.
1: ¡Qué emoción!
0: Con la voz alegre de la radio. J. Amado.
1: Ay,
0: bienvenido.
1: Me gustas.
2: Sí, señor, bienvenido, bienvenidos todos y cada uno de ustedes, mis amigos oyentes, ahí conectaditos, participando, disfrutando de nuestra radio 950M en este día. Martes 25 de agosto. Una mañana tarde fría, bastante helada. Sigue el frío por acá en la capital boyacense, en el centro oriente colombiano. Segundo día de la semana, señoras y señores. Feliz almuerzo a los que le están pegando al millón de arroz. Y disfrutando de nuestra programación de 50 AM. Esta es la segunda parte de los saludos musicales, van hasta las 6 de la tarde con gusto, donde se puede programar, puede participar, enviar su nota de voz, su nota escrita, dejar su saludito, su llamada, con gusto aquí les atendemos, con gusto les entregamos su tema predilecto, su saludito a esta hora de la tarde. De 6 a 8 de la noche tendremos la hora del recuerdo, una hora para viajar y gozar en el tiempo, la hora del recuerdo 9:50 AM. Ojo, es la hora del recuerdo carrilera, ranchera y boleritos, por ahí boleritos viejitos, bonitos, en nuestra radio 950 AM.

con la dirección general de don Simón Ortiz Medina, en la Secretaría de Recepción Viviana Pulido, en la Torre de Transmisiones Blanca Martínez. Acá les acompaña J. Amado en esta tarde bonita, tarde fría pero con calor musical para todos ustedes. Les seguimos entregando la buena música, los buenos éxitos, lo que ustedes programan. 311-528-3800. Así que bienvenidos, los dejamos ahí con el dueto América. Y esto es La Modesta Ayala. Una en la tarde, 4 minutos.

Tenemos la 1:08, 1:08, oyentes participando. Por acá dice en segundo Ochoa, don Jotica, buenas tardes, para saludar a la familia Ochoa acá en Bogotá con la canción Tranquilo y Parrandero. Feliz tarde, con gusto, don segundo Ochoa, allá en la ciudad de Bogotá. La familia sintonizaditos con los 9:50 AM, 1:08.

0: de la tarde, 11 minutos, una tarde con 11 minutos, nuestros oyentes participando, Mauricio Lemus, allá desde Aquitania, buena tarde.
1: Don Jotica, muy buenas tardes. Don Jotica, reportando sintonía en fiel oyente por acá del municipio de Aquitania, Boyacá. Para un saludito por ahí para todos los fieles oyentes de Armonía Guayasenses. Por ahí para mi amigo Carlos Rojas, por ahí en Usme, Cundinamarca, para Fran Rojas, para Rafico Rojas, por ahí donde se encuentren. Hágame un favor, don Jotica, regáleme ahí una cancioncita, regáleme ahí Amores por Dinero. Gracias, don Jotica, feliz tarde, Dios lo bendiga, muchas gracias.
0: Listo, mi señor, con mucho gusto, allá para toda la gente en Aquitania, la ciudad cebollera de Colombia, sintonizaditos ahí con los 950 AM, el señor Lemus, don Mauricio Lemus, allá sintonizado, disfrutando de los saludos musicales.

0: Y don Pedro Pinzón también es sintonizadito ya desde Ibagué, nos reporta la sintonía. Muy buena tarde, señor.
1: Don Otamado, muy buenas tardes. Con Pedro Pinzón acá Ibagué, para reportar sintonía. Y le agradezco que habrá una canción. Con los laureles del sur, el negocio de mi negra. Muchas gracias, un feliz turno, una feliz tarde, don Jota.
0: Bueno, señor, con mucho gusto igualmente para ustedes allá en Ibagué, disfrutando ellos de nuestra programación de 50 AM. Los saludos musicales, una 15.

0: Una de la tarde, 20 minutos, una de la tarde con 20 minutos. Seguimos de programación, seguimos de éxito para todos ustedes. A continuación, el siguiente espacio se debe en arrendamiento al hermano Jesús. Ya regresamos.
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3: Padre Santo que estás en el cielo, santificado sea tu nombre. Ilumíname el camino para llevar a mis hermanos del alma por el camino de la fe, la reivindicación y la paz en sus hogares. Que haya mucho amor, que haya salud, prosperidad y triunfo, y que alejemos el demonio de todos estos hogares donde hay tristeza, donde hay melancolía, donde hay separación. Señor, te entrego este día en el nombre del Padre, del Hijo y del Espíritu Santo. Amén. Bienvenidos, oyentes amables. Es un llamado a la conciencia para que entreguemos el corazón al Señor y nos demos cuenta que el único camino que nos queda aquí es amar al Señor sobre todas las cosas, encomendarnos a Él y no perder la fe nunca en la vida, para que Él nos ilumine el camino que tenemos que seguir aquí en la tierra. Curanderos Ancestrales de Samayá es una institución a nivel nacional e internacional. Aquí en Colombia, este servidor, el Tata Mayor, el hermano Jesús, ha estado durante 56 años, queridos hermanos, llevando amor, felicidad y paz a muchos hogares donde han perdido la cordura, donde han perdido la sinceridad, donde hay grosería, donde hay maldad, donde hay odio, traición y engaño. Nosotros hemos organizado esos hogares a través de la Divina Providencia. Hoy quiero decirle a todos ustedes, Antonio García vino y me visitó. Me dijo, hermano Jesús, no hay lo que hacer. He visitado médicos, una cosa y en la otra, y me dicen que la próstata está perfecta y que no tengo problemas. Él me trajo la orina y a través del iris de la vista y la palma de mano le hice un estudio que, gracias a Dios, a la sabiduría ancestral que tengo, me di cuenta, queridos hermanos, que era la próstata. Y la gente le decía, la medicina le decía que no era la próstata. Menos mal que todavía estaba a tiempo de sacar ese daño, esa porquería que tenía en la uretra, y pudimos sacar esa porquería porque los exámenes no le daban nada, él orinaba perfectamente bien, no sentía ardor, no sentía problema, no sentía nada, pero estaba perdiendo la potencia sexual. Entonces, ¿qué sucede cuando sucede esto, hermano? 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Entonces la próstata está funcionando mal. ¿Qué tenemos que hacer? Un examen. Pero el examen no salió. No nos podemos acostar a morirnos. 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Dios lo bendiga. y que nos siga ayudando para seguir con nosotros a esta misma hora. Dios los bendiga y los proteja. 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Esto me llena de gozo, de jubilo, porque realmente uno hace las cosas con fe y con confianza de que la persona se va a curar, con honestidad y con honradez. Pero cuando hay enfermedades puestas por la mano de una persona envidiosa, estas enfermedades hay que hacer exámenes rigurosos a través de la orina, la palma de la mano y la orina en ayunas, y nos damos cuenta quién le hace el daño, quién le hace la porquería, por qué motivo le están velando el retrato, le están fumando un tabaco, por qué usted va de mal en peor, por qué las cosechas se dañan, por qué usted carga el dinero, se le va como el agua entre las manos, por qué usted va a hacer un negocio, pierde, nunca gana. Todo esto es a consecuencia de la envidia y la maldad del ser humano. Entonces nosotros no podemos, por eso existe el parapsicólogo, el mentalista, el curandero. Antiguamente, ¿cómo se curaban las enfermedades? Con plantas, con raíces, con cortezas. No habían médicos. 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Ahí está. Entonces, ¿para qué queremos plata si no es para nuestra salud? 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Y hoy en día dan gracias primeramente a Dios, como Antonio García, como José Martínez. 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
1: 1 de la tarde, 35 minutos. 1 de la tarde, 35 minutos. Estos son los saludos musicales.

0: Una 38 minutos, una tarde 38 minutos, don Nelson Ayala, ya desde Sogamoso, buena tarde.
1: Buenas tardes, señor Jotica, reportando sintonía desde septiembre.
0: Por ahí no es, señor, por ahí no es, es por acá. A ver, saludito para todos ustedes, mis oyentes conectados con los 950.
1: Desde Sogamoso, Nelson Ayala. Señor Jotica, para solicitar un tema musical de la Sonora Matancera, El Gavilán. Muchas gracias, señor Jotica. Feliz tarde.
0: Bueno, señor, con mucho gusto, en Sogamoso, en la Ciudad del Sol y del Acero, sintonía de Nelson Ayala y familia. Una 39 minutos.

Una de la tarde 42 minutos, son la tarde con 42 minutos de don Eusebio Gila, ya es de Tibirita, Cundinamarca, dice J. Madero, Hermanía Boyacense, muy buenas tardes para escuchar a Javier Solís con el tema Cuatro Cirios. Gracias, Eusebio Gila, ya en Tibirita, Eusebio, muchas gracias por acompañarnos, disfrutar de la programación de 50 AM, una 42 minutos.

Muy bien, y llega don Pastor López a esta hora de la tarde. Nuestro oyente es reportando la sintonía, disfrutando nuestra programación de 50M, la señora Patricia Heredia. Muy buenas tardes, don Jotica. Dios lo acompañe para solicitar la canción de Cortavenas. Caramba, ¿y eso ahora qué pasó, señora Patricia? ¿Qué pasó? Desilusión con Pastor López. Gracias, don Jotica. Feliz tarde. Igualmente para usted, señora Patricia. Bendiciones, éxitos en sus labores de la tarde de este martes 25 de agosto. Desilusión. Aquí está don Pastor López y los 950 AM, Armonía Boyacenses.

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1: Señores, continuamos de buena música, de más éxitos que ustedes solicitan a través del 311-528-3800, ya desde Belén, don Carlos Araque dice muy buenas tardes, para enviar un saludo a todos los oyentes de parte de Carlos Araque desde Belén, Boyacá. La canción Soy un minero. Muchas gracias, con gusto. Nuestros oyentes ahí conectaditos participando en nuestra programación 950 AM Armonías Boyacenses.

Seguimos de más música, la señora Alcira Hernández, sintonizadita ya en Machetá, Cundinamarca. Muy buenas tardes, don Jotique Amado. Un martes con mucha agua, gracias a Dios. Feliz en total sintonía. Por favor, con el tema Cuando quise, no quiso, de Carlos Sarmiento. Muchas gracias, feliz tarde. Con gusto, señora Alcira. Pues bueno, hoy por acá es bastante frío desde la noche anterior. Desde el día anterior, mucho frío, señora Alcira. Un abracito para toda nuestra gente ya en Machetá. Con lluvia, 1:51 PM. Los saludos musicales.

Tenemos la 1:54 de la tarde. Ustedes programan al 311-528-3800. Con gusto les acompañamos, señoras y señores. 1:55. Los saludos musicales en este martes, por acá ha llegado Andrés Franco, las 8 a.m.

Una de Inglaterra de 58 minutos, de las 58 en la tarde. Por acá llega don Jorge Velosa y los hermanos Torres. Esto es la rumba del padre Adán en los 950 de una...

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9: Dos en la tarde, cinco minutos. Son los saludos musicales en este martes 25 de agosto, señoras y señores. Les estamos acompañando, les estamos entregando la buena música, la programación para compartir en esta tarde. Mi coronel, siga, se sienta, con gusto vamos a robarnos unos 5 minuticos de la programación para unos avisos muy, muy importantes que nos trae mi coronel García del Batallón de Servicios número 1 de la ciudad de Tunja, para toda nuestra gente ahí del batallón, para... el comando, bueno, para todos un abrazo muy especial. Mi coronel, muy buenas tardes, bienvenido a los 950M, la casa de todos los militares.
10: Gracias, José, por la invitación. Un saludo muy especial a todos los oyentes.
9: Bueno, mi coronel, ¿qué noticia nos trae para los muchachones, como diría por ahí alguien, para este 4 meses que nos quedan del 2026?
10: Bueno, en este momento estamos haciendo una invitación para la incorporación del tercer contingente del 2026 en el Batallón de Sostenimiento y Apoyo número 1 en la ciudad de Tunja. Jóvenes entre 18 y faltando un día para cumplir los 24 años. También estamos recibiendo jóvenes que quieran continuar, que tengan sus tecnologías, sus técnicos en diferentes capacidades. El batallón tiene capacidades de administrativas y logísticas para recibir a estos jóvenes que quieren continuar una carrera militar.
9: Bueno, esto es para servicio militar, ¿no? Para prestar servicio militar, esta invitación.
10: Esta invitación es para prestar el servicio militar. Jóvenes masculinos prestan el servicio militar 18 meses de forma voluntaria, y también extendemos la invitación al personal femenino para el mes de octubre, que estamos incorporando personal femenino para el cuarto contingente del 2026 en el mes de octubre.
9: Bueno, ¿cómo se han portado esas chicas ahí con el servicio militar?
10: Tenemos jóvenes en su gran mayoría del departamento de Boyacá, pero también tenemos jóvenes que han venido desde diferentes partes del país, una conducta excelente que han tenido personal femenino, gran afluencia hemos recibido en la zona de reclutamiento para hacer parte de las unidades del Ejército Nacional.
9: Bueno, ¿requisitos indispensables para prestar el servicio militar, mi coronel?
10: Bueno, ser colombiano de nacimiento, tener entre 18 y faltando un día para cumplir los 24 años, y su cédula de ciudadanía. Posteriormente, en las instalaciones de la unidad, pues realizarán sus exámenes médicos para verificar el personal y darlos aptos en el servicio.
9: Por ahora, ¿todavía el servicio es voluntario o ya va a ser obligatorio? ¿Ya va a ser que tengan que ir a recogerlos a la calle?
10: No, estamos en la invitación es de una forma voluntaria, que los jóvenes puedan ver una oportunidad en el servicio militar. Hoy en día tenemos beneficios muy importantes, la bonificación mensual que está recibiendo un soldado en prestación de servicios de 1.750.000 pesos. Adicional, pues va a tener su alojamiento, su vestuario, su alimentación, y también en las instalaciones del Cantón Militar en Tunja tenemos el establecimiento de sanidad militar donde puede tomar todos los beneficios de salud.
9: O sea que el 1.750.000 sale libre totalmente.
10: Es correcto, libre esa bonificación, y al terminar su servicio militar también tiene unas, suman unas partidas de vestuario y otros suman otras, prebendas para que este joven salga con un dinero y pueda matricularse y continuar sus estudios o continuar con un emprendimiento que el joven quiera realizar.
9: Bueno, para los muchachos regulares, ¿hay algún curso especial, bachillerato o que no hayan terminado?
10: Bueno, también tenemos beneficios, sí, tenemos algunas alianzas con instituciones educativas para aquellos jóvenes que no han terminado su bachillerato lo puedan continuar, poder terminar su bachillerato, y posteriormente también hay unas alianzas con una gratuidad que está ofreciendo el gobierno nacional para gratuidad en la incorporación de escuela militar de oficiales, escuela militar de suboficiales y escuela de soldados profesionales.
9: Mi coronel, la dirección, las instalaciones, ¿dónde se encuentran aquí en la ciudad de Tunja? ¿O cómo hacen los muchachos que están, por ejemplo, en otros municipios fuera de Tunja para poderse incorporar si quieren?
10: Bueno, inicialmente si estaban por fuera de la ciudad de Tunja pueden comunicarse al 310-203-5586, 310-203-5586, y para la... También se pueden acercar a la zona de reclutamiento número 1 en la ciudad de Tunja o al Cantón Militar Teniente General Gustavo Rojas Pinilla.
9: Es facilito entonces para que ustedes se acerquen y pues a prestar el servicio militar, a ganarse en la libreta militar de primera, ¿no? Ahí sale de primera la libreta militar.
10: Sí, es correcto. Los jóvenes salen con libreta militar de primera categoría y con su tarjeta de conducta.
9: En caso tal de que un muchacho no salga apto, su libreta militar, ¿en qué categoría sale?
10: Bueno, ya en la zona de reclutamiento le hacen un estudio, si el joven, digamos, de acuerdo a sus, si tiene SISBEN, le hacen unos descuentos especiales y pues puede aplicar para su libreta de segunda categoría.
9: Bueno, señor, ¿qué otra cosita por ahí? Entonces, para octubre, las chicas, las mujeres que quieran prestar servicio militar, ¿también hacer las mismas vueltas, las mismas diligencias?
10: Sí, para el personal femenino ya tenemos del tercer contingente ya incorporado. Estas jóvenes ya se encuentran en la unidad recibiendo su alimentación, su vestuario. Y la invitación es para las jóvenes para que se inscriban para el cuarto contingente en el mes de octubre.
9: Para los muchachos que quieren hacer curso de suboficiales, soldados profesionales, bueno, lo concerniente con el ejército, ¿qué tienen que hacer?
10: Bueno, igualmente acercarse a la zona de reclutamiento, a los distritos militares. Estos jóvenes que prestaban el servicio y quieren hacer parte del Ejército Nacional como soldados profesionales o escuelas de formación, suboficiales o oficiales, también está en curso la inscripción a los cursos 85 de soldados profesionales para que puedan aplicar aquellos que son reservistas.
9: Los que de pronto no se puedan comunicar, ¿hay alguna página oficial donde puedan ver más explicado el ingreso?
10: Bueno, hay una página de incorporación.mil.co donde pueden aplicar, o zona número 1 de reclutamiento incorporaciones.
9: ¿Cuántos años en el ejército, mi coronel? Disculpe que le pregunte. ¿Muchos?
10: 210 años ya hemos cumplido, estamos en todo el territorio nacional brindando seguridad a todos los ciudadanos en el territorio colombiano.
9: Bueno, y que viva la patria, señores, que viva nuestro ejército. Mi coronel, muchas gracias por venir por acá. Aquí las puertas, como siempre, abiertas para estas bonitas noticias. A los muchachos, hombre, que están por ahí pensando qué hacer, qué solucionar, pues aquí está la oportunidad.
10: Bueno, José, muchas gracias por la invitación y nuevamente a los jóvenes que tienen una oportunidad para que hagan una carrera militar o simplemente para que aporten a Colombia con su servicio militar. Recuerden que pueden ser bachilleres o no bachilleres y pueden tener carreras adicionales como técnico, tecnólogos y nos pueden aportar mucho a las unidades militares.
9: Pues mi sargento, muchas gracias y a todos los muchachos la invitación entonces para que se apunten a esta buena carrera. Nosotros seguimos de programación, 2 de la tarde, 14 minutos, Espinoza Paz y este es Olvido Intencional. ¡Olé!

6:20, 3:00 p.m. con el 20 minutos, seguimos de más música. Oyentes que programan a través del 311-528-3800. Muy buenas tardes para reportar la sintonía en Miraflores, Boyacá. René Moreno con la canción El Hijo del Gato Negro. Listo, don René Moreno, allá toda nuestra gente en Miraflores, en Zetaquira, también sintonizados con los 9:50 a.m. 3:20, 3:20.

Y aquí llegan los clásicos, señoras y señores. El saludo para toda nuestra gente en la perla del departamento de Boyacá, en la ciudad de Duitama, también en Paipa, disfrutando de nuestra programación de 50 AM ahí en la ciudad turística del departamento de Boyacá. Este es el televisor, señoras y señores, los clásicos, el 950, 13, 24 minutos.

0: El televisor, señoras y señores, 3 de la tarde con 27 minutos, 3:27 en la tarde. Por acá llegan los bacanes del sur con este, con esta petición musical. Buenas tardes.
1: Señor Jotica, muy buenas tardes. Reportando sintonía desde Guatavita para programar la canción El Raspachín. Gracias, linda tarde por acá. También una mañana bastante fría, con lluvia, pero ya ahorita salió un bonito calentarlos. Gracias, linda tarde, bendiciones.
0: Bueno, muchas gracias. Gracias en Guatavita.

Muy bien, señoras y señores, y por acá está Alfredito Gutiérrez, y esto es Cabello Largo, señoras y señores, 3:30 de la tarde, 3 de la tarde, 30 minutos, los saludos musicales 950M, aquí en la capital boyacense ya tiene ganas de lluvia.

3:33 minutos, 3 de la tarde, 33 minutos, Jótica, para saludar a mi hija Michelle Sierra con la canción Qué Bonito Despertar de Vicente Fernández. Muchas gracias, señores, muchas gracias ahí a Michelle Sierra, el cordial saludo. Y aquí está don Vicente Fernández. Esto es Qué Bonito Despertar, 3:33 en los saludos musicales.

3 de la tarde, 35 minutos, 3 de la tarde, 35 minutos, los amigos ahí en Villa de Leyva, péguele con Matecaña, señores, 3, 35 minutos.

0: Ingeniero Orlando, muy buenas tardes. El sintonizadito ya disfrutando de nuestra radio 950M en la capital colombiana. Trabajadito el hombre, sudando la gota fría. Muy bien, ingeniero. Cordial saludo para usted. Gracias por acompañarnos. Él sigue obsesionado con dormir en el sofá. 3:40.
1: Me pusieron a dormir.
0: Quiero escuchar a Rey Fonseca y este es el sofá, mi querido ingeniero. Un abracito, señor. Muchas gracias por acompañarnos.

3:47, saludos musicales, termíname un poquito, aquí está Luis Alberto Posada, saludo a toda nuestra gente en Venta Quemada, ahí la Puerta de Oro de Boyacá, todas sus veredas, cordial saludo, saludos musicales, 9:50 a.m.

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1: 3 de la tarde con 50 minutos. Por acá llegan los Titanes de la Carranga, señoras y señores, nuestros amigos ahí en Chiquiza, San Pedro de Iguaque. También hay en las diferentes veredas, ahí en Cerro de San Pedro, full sintonía. En Vergara, también en Laguneta, la buena música para todos ustedes, nuestros oyentes, programando al 311-528-3800.

tarde, 54 minutos, 3 de la tarde con 54 minutos. Seguimos de más música, más oyentes reportando la sintonía. Muy buenas tardes, señora Amado, acá reportándome desde Fusagasugá, Alfredo Ureña. Excelente programación, por favor, me puede complacer con otro destino del jardinero, la canción popular. Claro que sí, don Alfredito. Me place saludarlo a toda nuestra gente en Fusagasugá que están conectaditos con los 950 AM, Armonía Boyacenses. Otro destino del jardinero, la canción popular.

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4: 4:02, el dueto Río Bravo. ¿Recuerdas, Morenita? 4:02. Saludos musicales.

10 minutos, 4 de la tarde, 10 minutos, por acá están los Tigres del Norte. Esto es Rosita de Olivo, 4 de la tarde, 11 minutos, los saludos musicales. Tarde que se porta juiciosita otra vez, el sol por acá nos acompaña un ratico. 4 de la tarde, 11 minutos.

Otro Sergio y Rafael Ricardo a las 4:14 minutos, 4:14 en la tarde. Esto es Canción para ti, 4:14 minutos en la tarde. Estos son los saludos musicales.

19, 4 de la tarde, 19 minutos, llega el grupo Miramar, los amigos ahí en Zetaquira, también ahí sintonizados con los 950 AM. Muchas gracias por acompañarnos, 311-528-3800. Dos corazones, el grupo Miramar.

4 de la tarde, 21 minutos, 4 de la tarde, 21 minutos, nuestros oyentes participando, dice por acá, muy buenas tardes, reportando sintonía desde Garcés, desde el Garcés Navas, allá en la ciudad de Bogotá, porfa, me complaces con el disco Buscando Tus Besos. Bueno, con gusto, señores, allá en el Garcés Navas, sintonía de los 950M, los saludos musicales, 4 de 21 minutos, Rudy Pérez, Buscando Tus Besos.

Aquí está Elenita Vargas, saludito para nuestra gente ahí en Puente de Boyacá, también en Tierra Negra, ya conectaditos con los 950 AM, Armonía Boyacenses, 4 en la tarde, 25 minutos.

4:29 minutos, 4 de la tarde, 29 minutos. Por acá llega Luis Silva, saludito para nuestra gente allá en los Llanos Orientales, ahí en el bello departamento del Meta, en Casanar, en el Vichada, ya disfrutando ellos también de la programación 950 AM, 4:29 minutos.

4:33 minutos, 4 de la tarde, 33 minutos, son los saludos musicales. Jackson Jiménez nos presenta por acá Aventurero. 4:34 minutos, ahí en Sáchica, en sintonía de la Radio 950M, los saludos musicales.

4:37, 4:37 en la tarde, tarde soleadita aquí en la capital boyacense. Seguimos de más música, a nuestros amigos ahí en Compita y Sotaquira sintonizados con la 920M. Por acá está el de la viuda, los doctores de la carranga, 4:37 minutos.

0: escuchando.
1: Bien, y seguimos de más música. Nuestros oyentes reportando la sintonía por acá. Están disfrutando de nuestra radio 950 AM, Armonía Boyacenses.
2: Botica, muy buenas tardes. Mi Dios bendiga. Me complace escuchar las hermosas canciones en esta hora, lo más de hermosas que las tiene todos los días. Quiero que me haga el favor y me, después de darle este saludo, me envíe una cancioncita por Ángela Aguilar. No, quiero escucharla, apenas he sabido de que ella canta muy hermoso.
1: Listo, señor, con mucho gusto. Por acá está la voz de Ángela Aguilar. Esto es Cucurrucú Paloma. Ángela Aguilar, sus amigos allá disfrutando en los Llanos Orientales.

0: tarde. Los saludos musicales para todos ustedes. Diomedes Díaz nos interpreta Mi Muchacho, 4:46 en la tarde.
1: J. Amado está contigo en Armonías Boyacenses.

Saludos allá desde Venta Quemada, reportando sintonía, dice por acá, buenas tardes, don Jotica, hágame el favor y me regala el tema Montañerita con los hermanos Díaz, muchas gracias, su amigo Pedro Cruz, ahí desde Venta Quemada, feliz tarde, igualmente para usted, don Pedrito, bendiciones, gracias por estar ahí conectadito con los 950M allá de

4 de la tarde, 53 minutos, 4:53, seguimos de música. Nuestros amigos ahí en las diferentes localidades de la ciudad de Bogotá, ya conectaditos también, disfrutando de los saludos musicales en este martes 25 de agosto, 4 en la tarde, 54 minutos.

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1: Tenemos las 5 de la tarde, 2 minutos, 5 de la tarde, 2 minutos. Continuamos con la programación de 5:20 AM. Nos conectamos con Radio Santa Fe y el Cantinazo. Ya regresamos con nuestra programación y la hora del recuerdo, 9:50 AM.
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8: A través de Radio Santa Fe 1070 AM. Servicios Sociales y Clasificados se le informa a la señora Luz Ángela Rodríguez Latorre que debe comunicarse con el señor Guillermo Rodríguez al 322-284-7615. 322-284-7615. Atención, se vende casa de 10x15, es en el barrio San Francisco, Ciudad Bolívar, sur de Bogotá. Llamen al 322-861-3336. 322-861-3336.
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1: Si hablamos de trovadores, aquí vienen el primero. Venga para acá, Corozo. Trove, trove, compañero.
2: Al día del peluquero, aquí le vamos trovando. Venga pa' acá, profe Eduardo, aquí lo voy trasquilando.
3: Venga pa' acá, Corozo, que yo lo voy a trasquilar. Invito a Juan Manuel, que dice que se va a casar.
4: Ay. Al profe que sí le gusta, así a él le cobren más. Y donde el peluquero pa' que le corte atrás.
5: Le trovo, compañero, y hago una trova ligera. Bienvenido, Juan Manuel, yo le llamo la tijera.
4: Uy.
2: Y mientras que a Juan Manuel yo llamo a la tijera, voy a decirles que ustedes parecen dos peluqueras.
3: Viejito.
6: Yo le vengo a trobar. Le trobo sin disimulo.
4: Ay. Pa' que usted
6: peluquese se la cabeza.
4: Ajá.
6: Y los pelos del cuerpo.
4: No, cuidado. Cuidado.
6: El cuerpo.
3: Ya, a Giovanni y a Juan Manuel los invito a peluquear, y si nos queda tiempo hoy nos vamos a enfarrar.

0: deja.
1: El rabo abierto.
0: No, profe, hombre, no.
2: Óigalo bien, compañero, yo no sé si va coroso, pero Juan Manuel ya se puso bien morboso.
1: Yo creo que es celoso.
3: Me dicen que Juan Manuel se hizo peluquear el 7 y arranca en esa moto rápido como un chirrete.
1: Uy. Yo me quiero peluquear y tinturarme bien las canas, porque entre más ganas tengo, se me aumentan las ganas.
0: Ay.
1: Las canas.

0: parte en el piojero.
1: El peluquero le dice al profe, ¿por qué no viene? Y es que no se ha dado cuenta que el pobre pelo no tiene. Giovanni.
2: El peluquero le digo. ¿Ah? Aprendió con
3: le pegó la
2: mi
3: boda,
2: cabeza. Pero ahora me cobra y me da por la cabeza.
0: Al peluquero en mi pueblo con toreros se asemeja, porque es que en una tarde corto como tres orejas.
4: Norberto a mí me gusta porque me cobra bien barato. Me peluque atrás y me deja ya un rato.
1: Ay. El profe a los peluqueros, él sí que les da trabajo, porque así no tenga pelo, dice que le corte abajo.
0: El otro dio un peluquero. Conoció al tal Eduardo. Se lo cortó allá en Florencia. Y ahora está enamorada.
1: Ah, muy bien.
2: Yo siempre digo la verdad y aquí nunca miento. El peluquero es un rebusque para mí, es emprendimiento.
0: Ese es un profesional. Por si usted no lo sabía, es por eso que a este gremio deseamos feliz día.
4: Es verdad, es verdad. Un saludo especial para todos los peluqueros, estilistas, para todos los que escuchan el cantinazo, que Dios los bendiga y que sigan en su magnífica profesión. Juan Manuel.

0: ¿Por qué no?
1: Tiene mucha
0: Usted
1: maña.
0: tiene mucho parecido.
2: ¿A qué, profe? ¿Y por qué? A ver,
0: Pues
2: aclare.
0: a ser estilista, porque una vez vi que estaba peluqueando a Joan.
2: ¿Peluqueando en qué sentido?
0: En la parte de atrás, ahí
2: Ah, eso,
0: en el
2: eso
0: zaguancito del
2: era
0: caracol.
2: para ser jardinero.
0: Eso.
2: Profe, ¿usted alguna
0: Jardinero.
2: vez ha tenido problemas con un peluquero?
0: No,
2: Oiga, sí,
0: jamás.
2: porque yo sí. Parece que le tuvieran bronca porque siempre viene trasquilado.
1: Se
2: Oiga.
1: agarraron a barberazo, se agarraron a barbera una vez.
2: Sí. Don
0: Nada,
2: Hermes.
0: para nada.
2: Don Hermes.
3: Señor.
2: Ya para finalizar, empiece usted la trova y la terminamos aquí y nos vamos a música.
4: ¿Y cómo? ¿Cómo
3: Listo,
4: es la
3: eso
4: cosa?
3: va.
2: A ver.
4: Explique,
3: Eso va.
4: Juan Manuel.
2: No, no hay nada que explicar. Usted
0: Hay
2: solo
0: dos y dos
2: escucha.
0: y chao.
2: Sí, usted
4: Ah,
2: solo
4: no,
2: escucha.
4: no, no, no entendemos, los oyentes no entienden.
2: Los oyentes no son brutos. Ellos sí entienden, no como usted.
3: Eso sí es verdad.
2: A ver, adelante.
3: Bueno, ¿listo?
2: Sí.
3: Estaba pues don Giovanni
4: Me metió a mí.
3: comiendo una cuajada.
2: Y ya se
3: Termine.
2: quedó sin plata pa' pagar la
4: Oiga, muy bien.
3: Eso es
4: Felicitaciones.
3: verdad, eso es verdad.
2: Sí. Otra, otra, don Hermes.
3: ¿Otra?
2: Sí.
3: Listo, aquí va. Ay, Dios mío, atención a esta,
2: A ver.
3: atención a esta.
2: Sí.
3: Pobrecito don
2: Sí.
3: Giovanni. Recuerde el número que va después del 3. Estaba en celibato.
2: Como no tenía plata, le tocó pagar en cuatro.
0: Prestó la cola por un rato.
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0: Bueno, a las 5 de la tarde, 17 minutos, nuestra compañera Jennifer va a presentar esta canción. A ver, Jennifer, ¿cómo se llama?
1: Calibre
0: 50.
1: Calibre 50, una canción muy bonita, una canción muy conmovedora que usted tiene que dedicar en algún momento.
0: Uy, pero se llama Mi Problema. Si uno le dedica eso a alguien es porque es... lo mandó para la ñola.
1: Porque es el problema de alguien, uno nunca sabe.
0: ¿Ha sido el problema de alguien usted, Jennifer?
1: Sí, claro.
0: Uy, escuchémosle.

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1: Bueno. Atención, porque nos están informando sobre un operativo que se realizó en la localidad de Los Mártires, en la UPZ de La Sabana. En este operativo participaron alrededor de 40 funcionarios pertenecientes a la Secretaría Distrital de Seguridad y Convivencia, también la Secretaría de Movilidad, la Policía de Bogotá. Las autoridades lograron hallar varias decenas de dosis personales de estupefacientes y diversas armas blancas. Además, se realizó un comparendo por porte de arma blanca y por otra parte relevante, la intervención consistió en la inspección de 7 establecimientos, 5 de los cuales fueron cerrados por inconsistencias en la documentación y por operar en horarios no permitidos. Bueno, pues la Policía Metropolitana de Bogotá sigue atacando el delito con estos operativos, las megatomas.
2: Gracias, Giovanni Sepúlveda. 5:21, profe, avanzamos a esta hora. 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
3: 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Vamos a recibir a los oyentes. Buenas tardes, ¿con quién hablo?
4: Aló, hola, profesor Eduardo, habla con Mercedes López por aquí de las Juntas, por el lado de Garagua.
3: Por Juntas. Juntas por el lado de Garagoa. ¿Cuál es el testimonio?
4: Crédulo, yo andaba muy enferma, profesor, la verdad, yo no sabía qué me pasaba, me dolían los huesos, me dolían las piernas, enferma, profesor. Mi hija también lo escucha, ella sí, pues, me cogió mucha fe. Nos fuimos las dos solitas a su consulta, profesor. La verdad es que usted nos ayudó muchísimo, porque para que me dio las plantillas tectónicas, el empoderador del que habla su merced, muy bien, me ha hecho muchísimo. Me siento mucho mejor en estos momentos, siento como esa energía, esas ganas de vivir, esos dolores como que se me han pasado un poco, profesor. Muy contenta, llevamos ya jugando 25 jugadas del premio que comencé, nos dio, que compramos con mucho esfuerzo, profesor, y con mucha fe, pero le cuento que con Boyacá, con el 16, ya somos felices ganadoras de 150 millones de pesos. 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
3: Dios la bendiga, nos vemos en Garagoa. 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
2: 5:25 minutos, nos vamos con el chiste número 2.
5: El viejito iba a cobrar la mesada pensional, entonces antes de ir allá se fue a la peluquería para quedar bien pispo. Ay, yo voy a mandarme peluquear con eso, voy al banco bien bonito. Llegó a la peluquería, se mandó a peluquear y llegó al banco a cobrar su mesada el 26. Y la señorita que lo atendió, oiga, don Antonio, bienvenido, va a cobrar su pensioncita. Ah, bueno, su merced. Su merced, una pregunta, ¿va a retirar con tarjeta o con libreta?
6: Con ninguna de las dos, señorita, ni con tarjeta ni con libreta. Primero, yo ya soy muy viejo y no tengo tarjeta de identidad. Y segundo, mucho menos libreta si yo no presté el servicio militar.
2: Chiste 3.
7: Buenas tardes, amigos de Radio Santa Fe. Habla Alejandro Carlos Pietuna. Llega un tipo a una peluquería y llegaba todos los días y llegaba y contaba a los clientes 1, 2, 3, 4, ahorita vengo, y nunca volvía. Al día siguiente lo mismo, 1, 2, 3, 4, ahorita vengo. Y el peluquero todo entregado llegó y le dijo al ayudante, vaya, siga ese tipo que viene todos los días y nunca se manda a peluquear, sino sale y se va y ahorita vengo y nunca vuelve. Y el peluquero se fue y y al rato regresó y le dijo al peluquero, al compañero, al socio, dijo, no, ese tipo sale de aquí, compra bombones, compra flores y se los lleva a la mujer. Dijo, ¿qué va? Y pero bueno, como detallista, dijo, sí, pero es que se los lleva esa su mujer, compañero, se los lleva esa su mujer, por eso viene y cuenta los clientes para ver de qué tiempo dispone. Gracias, amigos.
2: Chiste 4.
8: Buenas tardes, profesor Eduardo, mi nombre es Héctor Cruz. Estaban dos peluqueras, pero así hermosas, lindas, en un salón de belleza hablando, todas envidiosas. Le dice una a la otra, ay, ¿sabes qué? Yo soy la peluquera más linda, pero más bella de la ciudad. Ay, sí, ¿y eso por qué? Ay, porque yo descuelgo mi teléfono y le pregunto, oye, ¿cuál es la peluquera más hermosa de Bogotá? Y mi teléfono, tú. Gracias, amigos del Cantinazo.
2: Profe, ¿quién sigue con la información? Tú.
3: tú. Vamos a recibir más oyentes. Buenas tardes, ¿con quién hablo?
9: Con Marta García, profesor, buenas tardes.
3: Doña Marta García, ¿de dónde llama? ¿Qué nos quiere compartir en este Cantinazo?
9: Yo comencé, lo visité en Bogotá, pero estoy llamando aquí desde Facatativá, Cundinamarca.
3: Facatativá, un abrazo para la gente de Facatativá. Cuéntemelo todo, mujer, ¿qué me quiere compartir?
9: Pues cuando yo lo visité, profesor, estaba muy enferma de la cintura. Yo tengo 3 hijos, mi hijo menor tiene 3 añitos, pero yo quedé como con la matriz caída, con mucho dolor de espalda. Mejor dicho, yo trabajo en una flor y también el trabajo en las flores es bastante pesado, mi esposo es celador. Y nosotros siempre pues con 3 hijos con las aspiraciones de tener nuestra propia casa, profesor, pero no hallábamos de dónde porque vivimos al día, mejor dicho, a penitas, profesor. Y fuimos, lo visitamos porque somos fieles oyentes de su merced, nos hizo una limpieza, nos hizo un tratamiento, quiero contarle con las plantillas tectónicas, me ha ido muy bien, el empoderador me ha servido bastante para todos los dolores, las migrañas que he tenido. Adquirimos la dupla de la esperma negra, la quemamos y quiero contarle que estamos muy felices, muy agradecidos, porque somos felices ganadores de 150 millones de pesos con la Cundinamarca, con la 6700, maestro. De verdad que usted nos ha dado más de lo que nosotros nos imaginábamos.
3: ¿Usted?
9: Yo le digo a toda la gente que lo visite, porque no se van a arrepentir.
3: Usted es operaria de flores, su esposo también tiene un salario mínimo, era imposible, yo le dije, hágase en el premio. Ahí está el apartamento, póngale fe, jueguen tranquilos. No cuenten esto a nadie. Eso es clave y fundamental. Esto es que le conté a mi yerno, a mi cuñado, a mi mamá, a mi papá. Esto no, es personal. El que no puede hacer esto con la boca cerrada es mejor que no haga nada. ¿Qué le dice la gente?
9: No, pues que de verdad, las palabras que su merced dijo ahorita, profesor, primero no le cuenten a nadie, pero ¿sabe qué? Ante todo la fe. Nosotros vivimos todo con tanta fe que nos ha ido tan bien, y que lo visiten y que no se van a arrepentir.
3: Gracias por llamar. 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
2: Ya son las 5 de la tarde, 32 minutos. 5:32 a través de Radio Santa Fe, 1070 AM. De la Espriella pidió al Contralor crear grupo élite para identificar corrupción en el gobierno de Petro. En el departamento de Caldas, el presidente Abelardo de la Espriella posesionó oficialmente a Jorge Laverde como el Contralor General de la República. El presidente Abelardo de la Espriella le pidió al nuevo Contralor General, Jorge Eliezer Laverde, que lidere la creación del grupo élite que se encargará de identificar los hechos de corrupción del gobierno de Gustavo Petro. Colombia padeció un verdadero festín de la corrupción, dijo, complementó afirmando que Colombia exige resultados, firmeza y que anhela recuperar la autoridad moral que fue menoscabada en el cuatrienio anterior. Un cuatrenio de piratas, de ladrones, de la peor estafa, aseveró el mandatario nacional. 5 de la tarde, 33 minutos, está Carlos Martínez con información. Pues Carlos Martínez tiene información, la Cámara de Comercio de Bogotá lidera el Congreso número 16, Pacto Global Red Colombia. ¿De qué se trata, Carlos?
10: Y es que con la participación de líderes empresariales, representantes del sistema de las Naciones Unidas, académicos, expertos nacionales e internacionales, se adelanta en Bogotá el 16º Congreso Pacto Global Red Colombia, uno de los principales espacios de conversación sobre sostenibilidad empresarial del país. Por eso el presidente ejecutivo de la Cámara de Comercio de Bogotá, Ovidio Claros, destacó que bajo el lema Inteligencia para la Sostenibilidad, Estrategias Empresariales con Impacto Real, el Congreso reúne a estos líderes en sectores para analizar cómo las organizaciones pueden responder a los grandes desafíos económicos, sociales y ambientales del presente, incorporando la innovación y la inteligencia.
11: Encuentro que nos invita, nos convoca a que podamos conversar, compartir esas experiencias y sobre todo a convertir la sostenibilidad en acciones que nos generen cambios reales.
10: El presidente ejecutivo de la Cámara de Comercio de Bogotá explicó que durante esta jornada en la semana el Congreso va a reunir diferentes perspectivas en torno a asuntos como inteligencia artificial, cambio climático, derechos humanos, finanzas sostenibles, gobernanza, equidad, resiliencia empresarial y educación para el desarrollo sostenible.
11: Como miembro que somos de nuestra Cámara de Comercio de Pacto Global y desde la presidencia de su comité directivo, estamos asumiendo este compromiso con mucha responsabilidad, con mucha convicción.
10: Y es que el propósito a través de este congreso es conectar las experiencias del sector empresarial con el conocimiento académico y las prioridades de la Agenda Global de Sostenibilidad. Esto con el propósito de generar conversaciones orientadas a la acción y promover soluciones capaces de traducirse en transformaciones concretas.
11: Completamente seguros de que el desarrollo sostenible es el camino que tenemos que recorrer para transformar nuestra economía, que nos permita reducir desigualdades y sobre todo construir territorios que puedan presentar muchas más oportunidades. Por eso, desde nuestra Cámara, seguiremos impulsando iniciativas, alianzas que permitan que la sostenibilidad esté al alcance de todos los empresarios.
10: Finalmente, el presidente ejecutivo de la Cámara de Comercio de Bogotá, Ovidio Claros, indicó que este Congreso Pacto Global Recolombia se consolida como un punto de encuentro para transformar conocimiento, innovación e inteligencia en estrategias empresariales capaces de generar impacto real frente a los grandes desafíos de la sostenibilidad. 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

0: Abultadita del pecho, dice Lupe y Polo. Son las noticias a esta hora también en el cantinazo.
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0: Giovanni, bueno, Sepúlveda.
2: Aquí estoy. Atención, mire, se estaba dando una noticia esta tarde que, pues, en medio de la situación que estamos viviendo, pues hay otra situación que es el miedo. Y en la avenida Américas con carrera 50, ahí donde están los maletines, pues dejaron una maleta abandonada, ya fue retirada desde ese punto por el grupo antiexplosivos. Por otro lado, le contamos que se presentó un accidente entre un bus zonal y un automóvil en la calle 127 con autopista sentido occidente-oriente. Eso fue en el norte de Bogotá y hay trancón en ese punto de Bogotá. Pero bueno, para la gente que estaba preguntando qué estaba pasando por la carrera 50 con Avenida Américas, afortunadamente no era un explosivo y ahí llegó el grupo antiexplosivos porque dejaron una maleta abandonada.
0: Gracias, Jova. 5:42, profe. Garagoa, Boyacá, lo espera el jueves, profe. Próximo jueves 27. Atiende usted desde las 7 de la mañana hasta las 10 y media. Los que no pueden llamar, no tienen teléfono, minutos, llegan. ¿Cómo van llegando, profe? Usted los atiende.
3: 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Si no, aprovechan esta fiesta que ya empezamos la recta final del año. Viene amor y amistad, así de fácil, un mes, viene el mes de los niños, que es Halloween, y se nos fue el año. Entonces hay que aprovechar porque esto tiene su espacio para jugar, para cobrar, para todo. Hay que buscar qué solución y alternativas tenemos en esta Navidad. Oyente en la línea, buenas tardes, ¿con quién hablo?
4: Buenas, profe, habla con Estela, vivo en Bogotá, en el barrio El Tunal.
3: ¿Qué hace doña Estela en El Tunal? ¿Qué problemas tenía? ¿Cómo le fue consultando al maestro Eduardo?
4: A ver, mi profesor, yo estuve un poco muy enferma antes de visitarlo al profe. Le cuento que yo estaba muy enferma, pues mi esposo falleció ya hace 5 años, me dejó una casa grande en la cual yo vivo de los arriendos, tengo 3 hijos, profesor, tengo una pensión, profesor Eduardo, pero uy, el hijo mayor, me da pena decirlo, y que es mi hijo, pero la verdad que este hombre, un ambicioso al dinero, eso llegó hasta pegarme, que porque yo no le entregaba las escrituras de la casa para venderla, pero no le di gusto. Tengo una hermanita que es la que me colabora, ella es la que me dijo que tenía que hacer algo por mí, me llevó donde el profesor Eduardo, ella me ayudó para que, me dijo, ahorre, y yo la llevo, y ahórrese para el premio, porque ella toca hacer un premio, porque mi hermana ya ganó. Entonces le hice caso, profe, usted me hizo una limpieza, un tratamiento, me dio las plantillas tectónicas, y le cuento, profe, que yo ya me siento mucho mejor, porque yo estaba, verdad, para caminar larguito me tocaba en silla de ruedas, pero ya con las plantillas ya me siento mucho mejor. Y muy agradecida, profesor Eduardo, porque después de ese tratamiento, esa limpieza, yo venía jugando el premio programado, profesor Eduardo, y me lo he ganado con la Lotería del Tolima. 300 millones de pesos, profesor Eduardo, estamos contentos, mi hermana está feliz porque ella y yo nomás lo sabemos, profe.
3: ¿Qué le dice a la gente escéptica?
4: A ver, profesor Eduardo, que lo visiten, usted es una persona buena, acertada, los tratamientos que hace son maravillosos. Yo invito a toda la gente que me escucha, pues que vayan donde el profesor Eduardo, los que tengan problemas de salud, de dinero, él lo ayuda a uno muchísimo, y yo estoy muy agradecida y lo recomiendo mucho.
3: Gracias, gracias por llamar, Dios me la bendiga. 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Hay que hacer los tratamientos, hermano, y se lo digo y se lo recalco a mucha gente que solamente espera jugar. Cuando usted no gana, algo está pasando. Quítese la sal, mejore la suerte y mejore esa vida oscura y negativa. Llámenme, pilas mis pacientes de Garagoa, Boyacá. 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
0: ¿En qué chiste vamos?
3: Vamos en el 4, Guita.
0: Listo, entonces vamos con el 5.
5: Señores del Cantinazo, buenas tardes. Para participar con un chiste, un viejito pasó por una peluquería que era como de 4 pisos. La peluquería abajo tenía un aviso: se peluquea abajo y se peluquea arriba. El viejito entró, lo sentaron en una silla. Bienvenido, señor, ¿a dónde quiere que lo peluquemos? Arriba, abajo. Dijo: solo arriba porque abajo ya no me sale pelo.
0: Chiste 6.
6: Hola, muy buenas tardes a toda la mesa del Cantinazo. Mi nombre es Omaira y este es mi chiste. Llega un cliente feo a la peluquería y le dice al peluquero: sácame poco de los lados, córtame las puntas hacia arriba y déjame la barba en O. Y le dice el barbero suspirando: amigo, yo soy peluquero, no mago. Entra un man con rastas a la peluquería todo aburrido y le dice al peluquero, ¿qué te hago? Y le dicen, man, un milagro.
0: Chiste número 7.
7: Muy buenas tardes, amigos de Radio Santa Fe. Resulta que un cliente está en la peluquería y le dice al peluquero: ay, señor, ¿usted qué me recomienda para la caída del pelo? Dice el peluquero: claro, con mucho gusto, una bolsita para que la recoja del piso.
0: Y ese es el 7, aquí está el 8.
8: Muy buenas tardes, Radio Santa Fe. Voy a participar con el siguiente chiste. El papá lleva al hijo al peluquero y le dice: ¿me hace un favor? ¿Me lo deja como James? Y el peluquero lo dejó todo el día sentado.
0: Ese es otro, profe, que
3: hay que cortarlo también, sí. Estamos bueno, repetidos.
0: ¿Qué quiere, profe?
3: Olguita, vamos con... A ver, yo miro acá, música, Olguita.
0: Profe, pero no le voy a dedicar esta canción, pero te vas a arrepentir.
3: Ahí va.
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1: Bueno, atención, porque según la Unidad Nacional para la Gestión del Riesgo de Desastres, ha dicho que actualmente hay 16 incendios forestales activos, que se mantiene la alerta en 5 departamentos del país. Los organismos de socorro reportan incendios ya controlados y se mantienen 19 puntos bajo estricto seguimiento. Impacto general del fuego, pues, ha consumido 30.000 hectáreas a nivel nacional. Eso es como 30, más o menos, 30.000 hectáreas es como 30.000 canchas de fútbol. Así, afectando la fauna, los ecosistemas, las zonas de cultivo. El departamento del Tolima es el epicentro más fuerte de la emergencia. Municipios que han impactado por las llamas, al menos 28 municipios que superan en pérdidas económicas los 44.000 millones de pesos. Esto es lamentable lo que está pasando en el país.
2: Profe, lo escuchamos, hay un ruido ahí como feito.
3: Pero no sé si se haya bajado, pero vamos a quitar la balita.
2: Profe. Profesor Eduardo.
0: Música para servir un trago doble en el Cantinazo.

0: profesor Eduardo.
1: Aquí estamos. Aquí estamos, Olguita, vamos a recibir oyente en la línea. Buenas tardes, ¿con quién hablo?
2: Profesor Eduardo, ¿cómo está? Buenas tardes, habla con Sol.
1: Sol, ¿de dónde llama?
2: Le quiero contar, yo lo llamo por acá desde Ciudad Verde, lo visité en su oficina de Bogotá, pues yo le contaba, nosotros con mi esposo tenemos una turbo, nosotros nos rebuscamos, vendemos fruta, 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en una riña, mató a otro muchacho, está preso, yo llevo año y medio en la modelo, yo le decía a usted que yo sufría mucho porque no tenía la plata para un abogado, la turbo permanece también ahora bajada, lo que uno trabaja y si uno no trabaja pues no tiene ni un peso, gracias a Dios lo escuchamos mucho. 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
3: Chiste Solguita. Número 9. Radio Santa Rosa, me gusta más. Saludos al profesor de la familia de Escartena Solguita. Que imaginen que pasaba el correcaminos por una peluquería. Pipi, sale el peluquero, ay, nejados.
0: Chiste 10.
4: Más tarde, mi Radio Santa Rosa, soy un especial, se habla María. ¿Cómo le parece que hay un loro en una peluquería y el loro cada vez que entraba clientas, mujeres? Ay, esas mujeres son unas jujurufas. Todos los días era lo mismo, ya el dueño de la peluquería cansado. Este loro me tiene ya cansado porque tiene que tratar mal a todas las clientas que dentro. Entonces le tiró un baldado de tintura negra encima al loro. Y al otro día entró y el loro callado. Entraron las mujeres y el loro no decía nada. Y el dueño de la peluquería dice, ah, sí, loro, te sirvió ese tarrado de pintura que te eché negra encima para que te callaras. Dice, no, es que yo cuando estoy de smoking no le digo nada a las jujurufas.
0: Chiste 11 y cerramos.
5: Muy buenas tardes, profesor Eduardo, programa El Cantinazo, Joanita, Olguita, todo el grupo de trabajo, muchísimas gracias por tan bonita oportunidad. Profesor Eduardo, usted es una bendición para nosotros. Mil y mil, mil gracias. Soy la feliz ganadora del premio de ayer.
1: Ah, bueno, Dios me la bendiga, que aproveche la platica. Bueno, compañeros, te escucho el voto.
0: Profe, arranque su merced.
1: Arranque, Olguita, arranque porque yo estoy sin mecha.
0: Pues es que a mí me gustó, la verdad, ahorita el que decía que, ay, ¿qué pasó el correcaminos? Y dijo, pipí, el peluquero le dijo, déjame dos.
1: ¿Cuál, pero qué número es?
0: ¿El 9 o 10?
1: Estamos bien concentrados.
0: 9, profe. Pues
1: tan. ¿9? Pero
0: se nos hizo noche, profe.
1: El 9, a ver, lo escucho.
0: A ver si es este.
3: Radio Santana Radio, la familia Descartes, una solita. Que imagínense que pasaba el correcaminos por una peluquería. Pipi, sale el peluquero, ay, me deja dos.
0: Profe, bueno, vote usted.
1: Ese es el ganador.
0: ¿Qué opina el doctor Navarro?
6: No, sí, está bueno, sobre todo no es repetido, ¿no? Está bueno.
1: Me gustó vuelo largo.
6: Sí, lo es eso.
0: Pero
6: cortito,
0: conciso, profe.
6: Para que vea que hay cortitos que son buenos.
1: Eso dice por ahí, no sé.
0: Porque no van y cogen oficio más bien. Hasta luego.
1: Porque no es peinado, doctor Navarro. Sí. Un abrazo. Juiciosos. Chao, chao.
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2: Sí, señor, la hora del recuerdo 950M. Llegamos con la buena música, con la buena descarga del recuerdo a esta hora de la tarde noche, señoras y señores. En este martes 25 de agosto, ustedes programan, nosotros con gusto les entregamos su petición musical del recuerdo. Vamos hasta las 8 de la noche con la buena música, la buena programación, ese viaje al tiempo para disfrutar, o viaje en el tiempo para disfrutar de la buena música de aquellos tiempos, de aquellas épocas. Vamos abriendo nuestro baúl de los recuerdos. Estamos con la buena música de los recuerdos, el dueto América, y esto es lo del agua al agua. 6 de la tarde 10, 6 en la tarde 10, bienvenidos todos y cada uno de ustedes a la hora del recuerdo.

Y seguimos de buena música, más éxito para ustedes, mis oyentes que están ahí conectaditos, están participando en nuestra radio 950M, ya a esta hora de la tarde, don Saín Vaca Salguero dice buenas noches, Jotica, es para que me coloque la canción El Puente Roto de las Hermanas Calle, un fiel oyente ahí en la vereda de Naranjos del municipio de Macanal, Boyacá, don Saín Vaca Salguero, allá conectadito, participando de la hora del recuerdo 950M.

6 de la tarde, 18 minutos, 6:18 en la tarde. Pueden programar a través del 311-528-3800. Don Juan Bautista Molina Ortiz dice: muy buenas tardes, J. Regáleme el tema Yuyitos del Campo con los trovadores andinos. Gracias, feliz descanso. Dios lo bendiga. Igualmente para usted, don Juanito. Muchas gracias por acompañarnos allá por el norte de Antioquia, disfrutando de la hora del recuerdo. Gracias por la sintonía, señor. Gracias por acompañarnos. Feliz descanso, feliz noche.

6:21, 6 en la tarde, 21 minutos, la hora del recuerdo, 9:50 AM, Armonías Boyacense. Gracias por acompañarnos, señoras y señores.

0: Pedrito Pinzón, sintonizadito también, disfrutando nuestra hora del recuerdo, la programación 950 AM.
1: Don J. Mao, muy buenas tardes. Te saluda Pedro Pinzón acá y Ibagué para reportar sintonía y para que me hagan el programa una canción con los Visconti, Andate. Muchas gracias, una feliz noche.
0: Listo, Pedrito, con mucho gusto. Sí, señor, 6:25 minutos, la hora del recuerdo.

0: Seguimos de éxitos del recuerdo, señoras y señores. 6:28 en la tarde. Saludos musicales para todos ustedes. Saludos musicales. La hora del recuerdo, 9:50. Aquí está Javier Solís. Esto es Club Verde.
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0: 6:32 minutos, 6:32 de la tarde. Seguimos de más música del recuerdo. Llegan las hermanas Calle. Esto es Sácame este corazón. 6:32 minutos.
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Esto es Ojos Bellos, 6 de la tarde 35, 6:35 minutos, tarde 9:50 AM, la hora del recuerdo. Para compartir, 311-528-3800.

7 de la tarde, 41 minutos, 6:41 en la tarde, maldiciendo tus penas. Aquí está Gabriel Raymond, señoras y señores, 6:41 en los saludos, en los mejores éxitos del recuerdo.

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1: 6:51 de la tarde, 51 minutos, 6:51 de la tarde, la hora del recuerdo, 9:59, nos reportan sintonía desde la ciudad de Bogotá, don Henry Timote, allá don Mario López, también sintonizadito hasta hora de la noche, disfrutando nuestra programación 9:50 AM, por ahí el cuñadito también en full sintonía a las 9:50, 6:51 minutos, 6:51, año y medio, nos interpreta por acá Evelio y Virgelina en las 9:50.

Hora del Recuerdo, 950 AM, señoras y señores, gracias por estar ahí conectaditos, estar participando, 311-528-3800, dice por acá. El reporte de sintonía, hola, muy buenas noches, me colocas el tema de Tito Cortés, Mala Mujer. Desde Usme, Cundinamarca, Dora Cristancho. Muchas gracias, señora Dora, por acompañarnos ahí, disfrutando de la Hora del Recuerdo, 950. Aquí está Mala Mujer, Tito Cortés, los buenos éxitos para recordar.

0: 6:57 minutos, 6 de la tarde, 57 minutos, la hora del recuerdo, 9:50 AM. Seguimos de más éxitos. Ustedes programan al 311-528-3800.
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0: Recuerdo más reportes de sintonía por acá, los amigos desde Suba Nogales. Buenas noches.
1: Modica, muy buenas noches. De aquí en Fábrica Vitrina NP. A lo mejor les puede colocar una cancioncita. Los dos inseparables. Muchas gracias. Que pase una feliz noche.
0: Merchani González en los 9.50 AM. Los dos inseparables. Muchas gracias a los amigos allá en Vitrinas GNP en Suba Nogales.